Si pensaste que por ti iba a morir, te equivocaste, porque nadie, nadie se muere de amor.

que nadie quede excluido de la mesa común, y que tu Espíritu nos enseñe a mirar el pan no como un objeto de consumo, sino como un signo de comunión y cuidado. Amén.

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5: En Chami Radio, 5 de la mañana con 59 minutos.

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Enchami Radio, 6 de la mañana, con 40 minutos. Enchami Radio, 6 de la mañana, con 40 minutos.

0: Mes de mayo, mes de la Virgen María.
1: 25 de mayo. María, refugio de los pecadores.
2: María, refugio de los pecadores. Madre de los confesores, llena de misericordia, escóndenos en tu corazón para que solo seamos fieles a ti y al Señor.
1: Virgen María,
0: ruega por nosotros.
3: En Chami Radio, 6 de la mañana, con 50 minutos.

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en Chami Radio, 7 de la mañana, con 2 minutos. En Chami Radio, 7 de la mañana, con 2 minutos.

en Chami Radio, 7 de la mañana con 6 minutos. En Chami Radio, 7 de la mañana con 6 minutos.

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3: En Chami Radio, 7 de la mañana con 17 minutos.

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11: El evangelio de hoy está tomado según San Juan, capítulo 19, versículos 25 al 34. En aquel tiempo, junto a la cruz de Jesús, estaban su madre, la hermana de su madre, María, la de Cleofás, y María la Magdalena. Jesús, al ver a su madre y junto a ella al discípulo que tanto amaba, dijo a su madre:
12: Mujer, ahí está tu hijo.
11: Y luego dijo al discípulo:
12: Ahí está tu madre.
11: Y desde entonces el discípulo se la llevó a vivir con él. Después de esto, sabiendo Jesús que ya todo estaba cumplido, para que se cumpliera la escritura, dijo:
12: Tengo sed.
11: Había allí un jarro lleno de vinagre, y sujetando una esponja empapada de vinagre a una caña de hisopo, se la acercaron a la boca. Jesús, cuando tomó el vinagre, dijo:
12: Está cumplido.
11: E inclinando la cabeza, entregó el espíritu. Los judíos entonces, como era el día de la preparación, para que no se quedaran los cuerpos en la cruz, el sábado, porque aquel sábado era un día grande, pidieron a Pilato que les quebrara las piernas y que los quitaran. Fueron los soldados, le quebraron las piernas al primero y luego al otro que habían crucificado con él. Pero al llegar a Jesús, viendo que ya había muerto, no le quebraron las piernas, sino que uno de los soldados con la lanza le traspasó el costado, y al punto salió sangre y agua. Palabra del Señor.
13: En este día la Iglesia celebra la memoria de María, Madre de la Iglesia. El Papa Francisco, a través de un decreto de la Congregación para el Culto Divino, ha establecido que la memoria de la Bienaventurada Virgen María, Madre de la Iglesia, se celebre cada año el lunes después de Pentecostés. Esto ya estaba de alguna manera presente en el sentir de la Iglesia, a través de las palabras premonitoras de San Agustín, cuando decía que María es madre de todos los miembros de Cristo, porque ha cooperado con su caridad a la regeneración de los fieles en la Iglesia. Así también San León Magno indica que María es al mismo tiempo madre de Cristo, que es Hijo de Dios, y madre de los miembros de su cuerpo místico, que es la Iglesia. Estas consideraciones derivan de la maternidad divina de María y de su íntima unión con la obra del Redentor, culminada en la hora de la cruz. La madre junto a la cruz aceptó el testamento de amor de su Hijo y acogió a todos los hombres como hijos, personificados en el discípulo amado. Cristo elige a todos los discípulos como herederos de su amor hacia la madre. Así María acompaña a la Iglesia naciente, inicia su misión materna en el cenáculo, orando con los apóstoles en la espera de la venida del Espíritu Santo. Por ello la piedad cristiana ha honrado a María en el curso de los siglos con diversos títulos como Madre de los discípulos, Madre de los fieles, Madre de los creyentes, Madre de todos los que renacen en Cristo y también Madre de la Iglesia, como aparece en el Magisterio del Papa Benedicto XV y del Papa León XIII. Así se entiende que Pablo VI, el 21 de noviembre de 1964, como conclusión de la tercera sesión del Concilio Vaticano II, para declarar a la bienaventurada Virgen María, Madre de la Iglesia, es decir, Madre de todo el pueblo de Dios, tanto de los fieles como de los pastores, y estableció que la Madre de Dios sea honrada por todo el pueblo cristiano con este título. La sede apostólica, en 1980, concedió la facultad de añadir la invocación de este título en las letanías lauretanas, y en 1986 concedió añadir esta celebración particular en algunas diócesis que lo pedían. De esta manera, el Papa Francisco ha establecido en el año 2018 que la memoria de la bienaventurada Virgen María, Madre de la Iglesia, sea inscrita en el calendario romano, el lunes después de Pentecostés, y sea celebrada de esta manera cada año. De este modo, la Virgen María es la Madre de Dios y Madre nuestra que intercede por todos sus hijos y que busca siempre llevarnos a Cristo para obtener nuestra salvación. Que por intercesión de la Virgen María, Madre de la Iglesia, Dios te bendiga.
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16: En Chami Radio, 7 de la mañana y 37 minutos.

0: Mes de mayo, mes de la Virgen María.
1: 25 de mayo, María, refugio de los pecadores.
2: María, refugio de los pecadores, madre de los confesores, llena de misericordia, escóndenos en tu corazón para que solo seamos fieles a ti y al Señor.
1: Virgen María,
0: ruega por nosotros. El Papa León XIV nos invita a unirnos a su oración en este mes de mayo.
3: En el nombre del Padre, del Hijo y del Espíritu Santo. Amén.

Señor de la creación, tú nos diste la tierra fecunda y con ella nuestro pan de cada día, como signo de tu amor y providencia. Hoy reconocemos con dolor que millones de hermanos y hermanas siguen padeciendo hambre, mientras tantos bienes se desperdician en nuestras mesas.

despierta en nosotros una nueva conciencia, que aprendamos a agradecer cada alimento, a consumir con sencillez, a compartir con alegría y a cuidar los frutos de la tierra como un don tuyo, destinado a todos, no solo a unos pocos. Padre bueno, haznos capaces de transformar la lógica del consumo egoísta en una cultura de solidaridad. Nuestras comunidades promuevan gestos concretos, campañas de sensibilización, bancos de alimentos y un estilo de vida sobrio y responsable.

que nos enviaste a tu amado Hijo Jesús, pan partido para la vida del mundo. Danos un corazón nuevo, con hambre de justicia y sed de fraternidad.

que nadie quede excluido de la mesa común, y que tu Espíritu nos enseñe a mirar el pan no como un objeto de consumo, sino como un signo de comunión y cuidado. Amén.

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3: En Chami Radio, 7 de la mañana con 59 minutos.

en Chami Radio, 8 de la mañana, con 10 minutos. En Chami Radio, 8 de la mañana, con 10 minutos.

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3: En Chami Radio, 8 de la mañana, con 17 minutos.
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3: En Chami Radio, 8 de la mañana, con 17 minutos.

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2: En Chami Radio, 8 de la mañana con 27 minutos. En Chami Radio, 8 de la mañana con 27 minutos.

en Chami Radio, 8:39. En Chami Radio, 8:39. 39 minutos.

en Chami Radio, 8:42. En Chami Radio, 8:42.

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2: Virgen María,
1: ruega por nosotros. 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
4: En el nombre del Padre, del Hijo y del Espíritu Santo. Amén.

Señor de la creación, tú nos diste la tierra fecunda y con ella nuestro pan de cada día, como signo de tu amor y providencia. Hoy reconocemos con dolor que millones de hermanos y hermanas siguen padeciendo hambre, mientras tantos bienes se desperdician en nuestras mesas.

despierta en nosotros una nueva conciencia, que aprendamos a agradecer cada alimento, a consumir con sencillez, a compartir con alegría y a cuidar los frutos de la tierra como un don tuyo, destinado a todos, no solo a unos pocos. Padre bueno, haznos capaces de transformar la lógica del consumo egoísta en una cultura de solidaridad. Nuestras comunidades promuevan gestos concretos, campañas de sensibilización, bancos de alimentos y un estilo de vida sobrio y responsable.

que nos enviaste a tu amado Hijo Jesús, pan partido para la vida del mundo. Danos un corazón nuevo, con hambre de justicia y sed de fraternidad.

que nadie quede excluido de la mesa común, y que tu Espíritu nos enseñe a mirar el pan no como un objeto de consumo, sino como un signo de comunión y cuidado. Amén.

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en Chami Radio, 8:58. En Chami Radio, 8:58.

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De la mañana con un minuto, 9:01. ¿Qué tal, amigos y amigas? ¿Cómo están ustedes? Muy buenos días. Iniciamos de esta manera nuestra programación hoy lunes 25 de mayo 2026. Con la alegría de poder ingresar a sus hogares a través de los 11:40 de la amplitud modular. Somos Chami Radio, señal de libertad. 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No te pierdas esta oportunidad de llevarte una canasta. Hoy en día que está muy difícil la cosa, pues a nadie le cae mal una canastita de víveres. 9:02. Ismenia Serna les da la bienvenida en esta mañana de hoy.

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3: Nueve de la mañana con 5 minutos, 9:05. 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Nueve con 6 minutos. 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El rol es el siguiente. El técnico agropecuario Benito Castillo Amaya vacunará los siguientes caseríos que a continuación se detalla. Lunes 25 en Rumuro a las 7 de la mañana, en Cotquit a la 1 de la tarde. Martes 26 de mayo, Canibamba Bajo, 7 de la mañana, La Unión, 1 de la tarde. Miércoles 27 de mayo en San Martín a las 7 de la mañana, Capachique a las 2 de la tarde. Jueves 28 de mayo, Mascarat, 7 de la mañana, Chacomas, 12 del mediodía. Para el viernes 29, El Porvenir, 7 de la mañana y Las Mercedes a las 8 de la mañana. Esta es la programación para esta semana. 9 de la mañana con 8 minutos.
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3: Chambi Radio, 9 de la mañana y 18 minutos.

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0: 9 de la mañana con 27 minutos. A esta hora nos enlazamos con nuestros compañeros desde Carata, el concurso de escoltas.
1: Y nada, esperar que se dé a lo mejor.
2: Como teniente gobernador, ¿cómo se ha coordinado? ¿Con quién es la seguridad?
1: Bueno, la seguridad se está coordinando con las rondas y también hemos estado viendo para que venga la policía y que nos esté apoyando en la seguridad para que sea con seguridad y no pase nada malo a ninguna persona y todos regresen felices y se lleven una buena imagen de este querido pueblo de Carata.
2: Muy amable, teniente gobernador, un gusto conversar. Estuvimos conversando con el teniente gobernador y en este momento vamos a acercarnos por este lado porque vamos a escuchar quién está haciendo la locución en cuanto dando el panorama de cómo se va a realizar el desfile, ya que estamos en el lugar de emplazamiento y se va a llevar el desfile, cómo va a trasladarse todas estas delegaciones a la Plaza de Armas, porque en la Plaza de Armas será la competencia. Aquí estamos, las autoridades, va a hacer una ceremonia protocolar, están invitando, ahí están subiendo al escenario las autoridades, como vemos también allá al fondo, ahí está saludando el director de la UGEL Otuzco, también el comisario de la provincia de Otuzco, también estamos con el director de la institución educativa Virgen de Guadalupe de Carata, incluso tenemos un representante también de los bomberos para cualquier percance aquí en esta celebración y en esta actividad tan importante que es el quinto concurso de las escoltas interregionales. Este año tenemos entendido 45 instituciones educativas están participando. Vamos a la espera de el inicio de este protocolo tan importante en presencia de cada una de las escoltas que están participando.
3: Compartir el saludo efusivo a los diferentes directores de las instituciones educativas que hoy acompañan, a sus delegaciones. Asimismo, el saludo afectuoso es importante anunciar también el saludo afectuoso a los profesores responsables de cada escolta, como también a los instructores que hoy acompañan en este magno concurso. Y aprovecho también la oportunidad para anunciarles que los instructores hoy van a tener su participación en la pista de desfile, algo nunca antes visto en nuestra provincia de Otuzco, y Carata será testigo de este importante acontecimiento. Hoy, el ejemplo, el liderazgo, el amor a nuestra patria se pone de manifiesto en este acontecimiento tan importante que la provincia de Otuzco, el distrito de Agaipampa y el caserío de Carata serán quienes protagonizan esta importante organización. Desde ya queremos entonces también anunciarles que en estos instantes uno de los integrantes del jurado calificador estará anunciando que la competencia inicia. Al mismo tiempo, queremos también mencionar la presencia de nuestra primera autoridad educativa de la UGEL Otuzco. El profesor Andrés Aguilar Acevedo hoy nos acompaña como invitado de honor. Y esto que quede siempre como ejemplo de las buenas prácticas docentes que hace cada uno de los maestros y maestras en sus instituciones educativas.
2: Estamos en transmisión en vivo, somos Chami Radio, e invitamos a todos nuestros seguidores a compartir la transmisión para ir conociendo más de este certamen tan importante aquí en Calata. Es un caserío, valga la redundancia, es un caserío que pertenece al distrito de...
0: Bien, tenemos problemas con la señal en estos momentos. Estamos nosotros en transmisión en directo desde Carata, donde se encuentran un equipo de Chami Radio junto a la Red TV, transmitiendo este acostumbrado ya concurso de escoltas en Carata.

invitamos entonces a los delegados a ubicarse allá en el segundo nivel del primer pabellón para la reunión de delegados. Pueden acercarse entonces los delegados allá, ingresando a la institución educativa a la mano izquierda, segundo piso. Ahí se llevará a cabo la reunión de delegados y el sorteo correspondiente.

0: a todos los seguidores, a quienes están viendo en este momento, nos están siguiendo, somos Chamí Radio. Aquí ya empieza parte de la calificación, muy aparte de lo que se estará demostrando en la Plaza de Armas, la histórica Plaza de Armas del caserío de Calata. Calata hoy se viste de gala, empezando su fiesta patronal en los días centrales, 25, 26, 27 y 28 de mayo. Fiesta patronal en honor a la Santísima Virgen de Guadalupe. El mismo nombre también lleva la institución educativa, donde en este momento nos encontramos. Aquí es la concentración de todas las delegaciones o las escoltas que participan.
1: Es importante anunciar una vez más a los delegados ubicarse en el espacio señalado para la reunión y el sorteo correspondiente en el segundo nivel del primer pabellón de la Institución Educativa Virgen de Guadalupe, situado al ingreso a la margen izquierda, segundo nivel. Mientras tanto, queremos ceder la palabra a uno de los integrantes del jurado calificador que hoy tienen la responsabilidad de evaluar el trabajo de cada una de las escoltas participantes, que va a dar las indicaciones y las precisiones correspondientes en estos instantes. Recibimos con fuertes aplausos, por favor, para su locución.
2: Buenos días con todos, señores padres de familia, alumnos, profesores. La calidad de ser calificado calificador, hemos venido con la mejor predisposición de verlos a ustedes desfilar, hacer lo que mejor saben hacer, y desde ya nosotros vamos a empezar ya calificando desde el momento que ustedes ya están acá en el patio de honor. Nosotros nos vamos a basar solamente en las bases que nos han hecho llegar, y a cada uno de ustedes, a las escoltas, los mejores éxitos, y nuevamente hacerles reiterativo que hagan lo mejor que ustedes saben hacer. Gracias. Desde ya les reitero que ya el concurso desde este momento ya empezó para nosotros como jurado.
1: Vamos a invitar a los profesores o algún padre de familia que esté en la inmediación del patio principal de la institución educativa, tratar de dejar solamente a los estudiantes. Las demás personas que acompañan tienen que estar fuera, no interferir el trabajo del jurado calificador.
0: En este momento ya el jurado calificador desde el escenario mayor están calificando.
1: Vamos a invitar al comisario.
0: En su lanzamiento, donde están las escoltas en este momento. Ustedes están viendo en vivo ahí todas las escoltas que están participando de esta importante competencia. Quinto concurso interregional. Aquí desde el caserío de Carata, distrito de Adaipampa, provincia de Otuzco. El jurado está en este momento, según las bases correspondientes.
1: Los integrantes del jurado calificador en estos instantes se predisponen a pasar revista a cada una de las delegaciones. Por lo tanto, se les invita a estar atentos y evitar interferencias por parte de quienes hoy acompañan a cada delegación.
0: Somos Chami Radio, transmisión en vivo en la fiesta patronal en honor a la Virgen de Guadalupe. Hacemos de su conocimiento a las escoltas que están participando, que lograron inscribirse en este quinto concurso, quinta edición aquí en el caserío de Carata. Tenemos en las escoltas de mujeres: Institución Educativa Inmaculada Virgen de la Puerta de Otuzco, Institución Educativa 80842 La Morada, Agaipampa, Otuzco, Institución Educativa 81550 Chota, Agaipampa, Otuzco, Institución Educativa 80242 José María Arguedas, Agaipampa, Otuzco, Institución Educativa 80288 San Isidro, Otuzco, Institución Educativa 81028 Juan Alvarado de Otuzco, Institución Educativa Jesús y María de la ciudad de Trujillo, Institución Educativa San José Quirubilca de la provincia de Santiago de Chuco, la Institución Educativa Antenor Orrego de la ciudad de Trujillo, también la Institución Educativa Inmaculada Concepción desde la provincia de Chao, en la provincia de Virú, Chao Virú. También está la Institución Educativa 8375 Ramón Castilla del distrito de Usquil, provincia de Otuzco. También está la Institución Educativa Nuestra Señora de Fátima, que viene de la provincia de Virú. Asimismo, la Institución Educativa 8839 Mariscal Luis José de Orbegoso, que viene desde Chuquisongo, distrito de Otuzco. Institución Educativa José Carlos Mariati de Trujillo. Institución Educativa Micaela Bastidas de Cajabamba. Cajabamba, eso pertenece a Cajamarca. Institución Educativa Pampas de Chepate, viene desde la provincia de Gran Chimú, Cascas. También la Institución Educativa 81549 José Nazareno, que viene de Mótil, distrito de Agaipampa, provincia de Otuzco. Institución Educativa San Francisco Tanguche, de la provincia de Virú. Institución Educativa 80233 de Ayacday, Otuzco. También la institución educativa Francisco Lizarzaburo, que viene desde la ciudad de Trujillo. Igual manera, la institución educativa 80313 Víctor Raúl Aya de la Torre de Guayobamba. Guayobamba, Guaranchal, Otuzco. También la institución educativa Luis de la Puente Uceda, que viene de la provincia de Julcán. Institución Educativa Abelardo Gamarra, Curgos, de Sánchez Carrión, Guamachuco. La Institución Educativa Mariano Melgar, de Chiclayo. Desde Chiclayo, Mariano Melgar, Institución Educativa. También Institución Educativa 80244, Virgen de Guadalupe, de Carata, Agaipampa, Otuzco, es decir, la escolta anfitriona. También tenemos la Institución Educativa Manuel Encarnación Geldres, que viene desde Santiago de Chuco. La Institución Educativa San Juan Bautista, de Buenavista, Chao, provincia de Virú. También la Institución Educativa 80278, de San Miguel, Coina, distrito de Usquil, provincia de Otuzco. También la Institución Educativa José Faustino Sánchez Carrión, que viene de Guamachuco. Y la Institución Educativa Liceo Trujillo, de la provincia de Trujillo. Eso en cuanto a las escoltas, de mujeres, de damas. Y en cuanto a las escoltas de varones, tenemos las siguientes: Institución Educativa 80 842 La Morada, Agaipampa, Huatusco. Institución Educativa 81550 de Chota, Agaipampa, provincia de Huatusco. Institución Educativa 80242 José María Arguedas, Agaipampa, provincia de Huatusco. Institución Educativa Emblemática GUE José Faustino Sánchez Carrión de Trujillo. También tenemos la Institución Educativa San Juan, que viene de Trujillo, es decir, Los Canarios. Institución Educativa Magdalena de Purruchaga, Otuzco. Institución Educativa San José, que viene de Quirubilca, Santiago de Chuco, provincia de Santiago de Chuco. Institución Educativa Antenor Orrego, de la ciudad de Trujillo. Institución Educativa Nuestra Señora de Fátima, de la provincia de Virú. Institución Educativa 80879 Mariscal Luis José de Orbegoso, de Chuquisongo, distrito de Usquil, Otuzco. Institución Educativa César Vallejo, Santiago de Chuco, de Santiago Chuco. Institución Educativa Antonio Encinas, de El Sauco, de Santiago de Chuco. Institución Educativa Pampas, de Chepate, Cascas, provincia de Gran Chimú. También la Institución Educativa 81549, Jesús Nazareno de Moti, Agaipampa, Otuzco. Institución Educativa 80016 Divino Maestro de Paragueda, Otuzco. Institución Educativa 80233 de Ayacay, provincia de Otuzco. Institución Educativa Rafael Loaiza Guevara de Cajamarca. Institución Educativa San Juan Bautista de Buenavista de Chao, provincia de Perú. Al menos hasta el momento son las instituciones educativas, señoras y señores, que están participando en esta importante competencia.
3: 2.000 nuevos soles.
0: Competencia. Estos son los premios, atención.
3: Tanto para las escoltas de varones como de mujeres.
0: 2.000 soles para el primer puesto.
3: 2.000 nuevos soles más gallardete de eficiencia. Segundo puesto, 1.000 nuevos soles más gallardete de honor al mérito. Y tercer lugar, 500 nuevos soles.
4: Virgen de Guadalupe. Sí, sí.
0: Vamos a escuchar los premios que se están disputando en este concurso de escoltas.
4: Eso. Tanto,
0: los premios son para varones como también para damas, en ambas disciplinas, los mismos premios, la misma cantidad. Así que está muy reñida esta competencia. Por primera vez en la historia se llega a esta cantidad de participantes y mucho más. Como ya le decía el teniente alcalde de la provincia de Otuzco, es por primera vez en la provincia. Incluso el teniente gobernador nos indicaba, ni en la provincia, en la ciudad de Otuzco, se ha realizado este tipo de acontecimientos, y hoy se da en este año 2026 aquí en el caserío de Carata, que pertenece al distrito de Agaipampa, en la provincia de Otuzco, región de La Libertad. Así que, señoras y señores, este es un certamen tan importante. En este momento, el jurado calificador están pasando por cada una de las escoltas, haciendo su calificativo correspondiente.
5: Bien, de esta manera nosotros estamos compartiendo con ustedes este quinto concurso interregional de escoltas en Carata.
0: El jurado calificador son militares. Son tres

con este clima de aporte un sol, por parte que próximamente ya aquí en este escenario donde nos encontramos, a la vuelta de un promedio de 3 meses aproximadamente, ya se tendrá este escenario techado y será al menos mucho más saludable para el alumnado de esta institución educativa, que temprano se había ya realizado la ceremonia protocolar en cuanto a la primera piedra, la puesta de primera piedra, que va a un promedio de 500.000 de soles, tanto el techado como también la infraestructura de el frontis de esta losa deportiva, que también va a ser construida. Estamos transmitiendo en vivo, somos Chami Radio, desde el caserío de Carata. Estamos en su fiesta patronal en honor a la Virgen de Guadalupe. En este preciso momento, el concurso de escoltas 2026. Una vez más, resaltamos que son 45 instituciones educativas o 45.

0: De la mañana con 51 minutos. Nosotros vamos una pausa y retornamos.
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0: se ha constituido aquí a este lugar, y estamos desplazados en muchos lugares, en muchos puntos, para poder coberturar esta bonita fiesta. Y sobre
1: todo la Santísima Virgen de Guadalupe.
0: Chami Radio también ya próximamente estará cumpliendo sus 22 años siendo señal de libertad. Así que estamos compartiendo hoy todo este importante acontecimiento aquí, y como vemos estamos entrando con las imágenes, por ejemplo. En este momento las imágenes están ponchando

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0: En Chani Radio, 9 de la mañana y 56 minutos.
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0: bastante expectativa de público en la ganadería. Está abarrotada el público. Donde vienen expectando esta calificación que realiza en este momento. Por ejemplo, se viene ponchando a la institución educativa 8824, José Carlos Mariati, de El Porvenir Trujillo. Ahí está la institución educativa 8824, José Carlos Mariati, de El Porvenir Trujillo.
1: Bien, señoras y señores, tengan todos ustedes muy buenos días. Vamos a dar inicio a esta festividad el día de hoy, recibiendo a cada uno de ustedes y deseándoles pues que su estadía en esta tierra de Carata sea placentera y de mucha alegría. En estos instantes, el señor Carlos va a hacer la entrega de la banda de músicos La Guaranchal al señor mayordomo, nuestro amigo Smeider Contreras.
2: Buenos días, pueblo de Carata. Hoy día nos encontramos para empezar los días de festividad de nuestro querido pueblo Carata, lo cual hago entrega de la banda Guaranchal acá a mi amigo el mayordomo, Esmer Contreras. Te traigo la banda para que tú dispongas de estos momentos lo que ellos puedan realizar durante la fiesta que vas a pasar acá en nuestra querida tierra de Carata. Y también en honor a la Virgen de Guadalupe que se celebra la fiesta. Y también pedirles a ustedes que por favor hagan la fiesta, toquen bien, toquen de todo para que la gente se sienta contenta y baile, porque acá venimos a divertirnos, a gozar y a brindar y muchas cosas más. Agradezco a ustedes, le paso acá con el mayordomo.

Muy buenos días con cada uno de ustedes. Mi amigo Carlos, yo como mayor de 2026 y el pueblo de Carata, solo les quiero hacer muchísimas gracias, amigo, y que siga siempre apoyando a su pueblo de Carata. Muchísimas gracias.

No están presentes, no tienen derecho a reclamo al momento del sorteo. Así que, por favor, una vez más, el último llamado a los delegados de cada institución educativa participante en este concurso.

mientras el jurado calificador está haciendo lo propio, visitando a cada una de las escoltas, los delegados están en reunión. Están en reunión acordando puntos muy importantes de esta competencia que hoy se viene dando.

10 de la mañana con 9, 10 con 9 minutos. Nosotros te acompañamos esta mañana de hoy a través de los 11:40 de la amplitud modulada. En breves instantes ya estaremos transmitiendo este concurso de escoltas, el quinto concurso de escoltas que se desarrolla en Carata. Un equipo de Chami Radio junto a la Red TV están allí para seguir paso a paso este tradicional concurso en honor

La Virgen de Guadalupe es la patrona de Carata, así que en ese marco pues se está desarrollando este concurso de escoltas, ya quinto.

0: Mi Radio, 10 de la mañana, con 15 minutos.
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0: porque luego de aquí estaremos trasladándonos a la Plaza de Armas, aquí en el caserío de Carata.
1: Esa visita, porque luego de aquí estaremos trasladándonos a la Plaza de Armas, aquí en el caserío de Carata. Thank you.

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0: Hola, uno, dos, sí, ya estamos listos para dar inicio al concurso.
1: Bien, nosotros estamos transmitiendo el quinto concurso interregional de escoltas, que en estos instantes ya se va a dar inicio. Tenemos algunos problemas de conexión de red, pero esperemos que mejore en el transcurso de esta transmisión.

0: Atención. Todas las delegaciones, tomar su ubicación aquí en el patio principal de la institución educativa anfitriona para desplazarse a la ceremonia oficial e iniciar el concurso, tal como ha sido establecido en el orden del sorteo. Así que, por favor, va a desarrollar en dos etapas. En la primera categoría, categoría damas. La segunda categoría, categoría varones. Toman su ubicación en el patio principal para desplazarse
1: a la institución educativa Mariano Melgar, que viene desde Chiclayo.
0: Toman su ubicación
1: de damas.
0: Aquí en el ambiente del patio principal, por favor, todas las delegaciones. De manera ordenada.
2: Cota, buenos días.
3: ¡Buenos días!
4: Radio, 10 de la mañana y 33 minutos. Esta noche.
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Terminamos con el izamiento y entonación del himno nacional. El público ya puede tomar lugar. Precisamente la plaza de armas para el desarrollo de este conflicto. ¡Oh, listo!

Eso. Muy bien, señores, vamos a bailar. ¡Viene! ¡Show now!

0: Mes de mayo, mes de la Virgen María.
1: 25 de mayo. María, refugio de los pecadores.
2: María, refugio de los pecadores. Madre de los confesores, llena de misericordia. Escóndenos en tu corazón para que solo seamos fieles a ti y al Señor.
1: Virgen María,
0: ruega por nosotros. El Papa León XIV nos invita a unirnos a su oración. En este mes de mayo.
3: En el nombre del Padre, del Hijo y del Espíritu Santo. Amén.

Señor de la creación, tú nos diste la tierra fecunda y con ella nuestro pan de cada día, como signo de tu amor y providencia. Hoy reconocemos con dolor que millones de hermanos y hermanas siguen padeciendo hambre, mientras tantos bienes se desperdician en nuestras mesas.

despierte en nosotros una nueva conciencia, que aprendamos a agradecer cada alimento, a consumir con sencillez, a compartir con alegría y a cuidar los frutos de la tierra como un don tuyo, destinado a todos, no solo a unos pocos. Padre bueno, haznos capaces de transformar la lógica del consumo egoísta en una cultura de solidaridad. Nuestras comunidades promuevan gestos concretos, campañas de sensibilización, bancos de alimentos y un estilo de vida sobrio y responsable.

que nos enviaste a tu amado Hijo Jesús, pan partido para la vida del mundo. Danos un corazón nuevo, con hambre de justicia y sed de fraternidad.

que nadie quede excluido de la mesa común, y que tu Espíritu nos enseñe a mirar el pan no como un objeto de consumo, sino como un signo de comunión y cuidado. Amén.

Damas y caballeros, vamos a ser espectadores de esta pelea que empieza en estos instantes. Entre los dos pesos pesados, entra con un derechazo a la desesperanza. Pero la fe y la esperanza le responden con un gancho izquierdo. El público se levanta, aplauden a la fe y la esperanza. Continúa la pelea, el odio y la ira contraatacan. Pero el amor desvía el golpe, se prepara el amor usando el Espíritu Santo. Y ¡knockout! El público se ovaciona y aplauden al amor y al Espíritu Santo. ¡Aplaudan, señores! Los ganadores son los que crecieron en fe, amor, esperanza y gozo durante el tiempo ordinario.

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0: miedos. 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

0: 10 de la mañana con 55 minutos, 10:55 minutos a esta hora. Ya nos encontramos en los estudios de Chami Radio con la psicóloga del Hospital de Apoyo Tusco. Ella es María José Condori Salinas. ¿Qué tal, María José? Bienvenida, buenos días.
1: Muchas gracias a ustedes por tenernos acá, ¿no? Para hablar sobre un tema súper importante que es vital para todos nosotros.
0: Efectivamente, el 31 de mayo, ¿verdad?
1: Sí, el 31 de mayo conmemoramos el Día al No Fumador.
0: El No Fumador. Y bueno, nosotros queremos de alguna manera hablar sobre este tema. ¿Por qué se conmemora esta fecha?
1: Bueno, este día es súper importante recordar que toda la población de Otuzco, ¿no? Vemos continuamente que usamos el cigarrito, ¿no? Entonces este día conmemoramos la conciencia sobre los daños que puede llegar a causar el cigarro si es que lo consumimos diariamente, varias veces, ¿no? Entonces hay que tener conciencia de que nos puede generar mucho daño físico, mental también, incluso el mismo humo puede generar daño a otras personas y a nuestro medio ambiente.
0: Sí, eso es lo que he escuchado, que por decir

0: si una persona que fuma al costado de uno, el daño lo ocasionan peor al que está al costado, ¿no?
1: Claro, sí, también. Al momento de que sale el humo, la otra persona lo ingiere y es peor si también es alguien que está gestando, porque no solamente le afecta a la gestante como tal, sino también al bebé porque ingresa su sangre y también puede generar algún problema más adelante. Entonces es importante tener consideración, respeto para no poder estar fumando cerca de alguien, ¿no? Y sobre todo también el tema el cigarrito tiene una colilla, que muchas veces eso lo botan al suelo.
0: Así es.
1: Entonces, eso también causa daño al medio ambiente, porque imagínense, se quedan 10 años ahí el cigarrito y eso contamina nuestro aire, contamina nuestro medio ambiente, los animalitos y todo el tema del agua también.
0: Claro que sí. Bien, ¿qué diferencia hay entre el tabaco y el cigarro?
1: El tabaco es una plantita que crece, ¿no? Y después la cosechan y esa la convierten en el producto que viene a ser el cigarrito que todos conocemos. Y eso es lo que tiene también muchas sustancias tóxicas. Imagínense, si ustedes entrarían a una habitación donde está lleno de sustancias tóxicas, ¿no? Que nos hacen daño a la salud, ¿entrarían ustedes en esa habitación que está súper contaminada? Yo creo que no. Y el cigarro, cada vez que lo consumimos, estamos ingiriendo más de 4.500 sustancias tóxicas a nuestro cuerpo. Y es importante tener en consideración ese daño que puede hacer a nuestra salud.
0: Claro, de ahí viene ya la adicción, ¿no? ¿Qué es lo que te genera básicamente la adicción?
1: El cigarro tiene la nicotina. La nicotina es una sustancia como si nos resultara un poco parecido por ejemplo, el cloro tiene esta sustancia que es tóxica, ¿no? Que no podemos ingerirlo. Entonces, el cigarro también tiene una sustancia que se llama nicotina. Y esta nicotina nos causa una adicción porque una vez que nosotros consumimos, por lo general, a veces cuando tenemos frío o he visto que también cuando están las personas estresadas, lo consumimos y ya sea una vez que lo hagamos, el cerebro va a seguir pidiendo más, más y más porque es algo adictivo, es una sustancia adictiva.
0: Bien, ¿cuáles serían los daños que podrían ocasionar en general? Aparte de lo que ya nos has mencionado, ¿no? Digamos, para una persona embarazada, ¿qué otros daños? ¿Por qué no debemos nosotros consumir?
1: Sí, es importante ver que uno de cada tres cáncer que se genera por ya sea de la garganta, del esófago, a los pulmones, es causado directamente por fumar cigarro. No solamente es el daño a los pulmones, sino es a todo el organismo, a la sangre, al oxígeno, al cerebro. Y también puede generar más de 23 enfermedades que podemos prevenirlo mediante el no consumir tabaco. Son directamente, ¿no? Producidas por el tabaco. Esas 23 enfermedades dejarían de existir si es que no consumimos tabaco.
0: ¿Y esas 23 enfermedades atacan directamente al pulmón o también a otros órganos?
1: Hay algunas que atacan al pulmón, como el APOC, y hay otras que atacan directamente a todo el organismo, todo por donde pasa el humo del cigarro, ¿no? Que es nuestra garganta, el esófago, el estómago y nuestro cerebro también que tiene esa consecuencia si seguimos consumiendo el cigarro.
0: Claro. ¿Y la enfermedad esta que es común de la fibrosis pulmonar tiene que ver también con eso?
1: Sí, también. Como les digo, el cigarro tiene demasiadas sustancias tóxicas, tiene muchas, muchas sustancias tóxicas. Y imagínense, estamos consumiendo eso, ya sea en uno, no hay una dosis que diga, no, ya, yo voy a consumir tres cigarros y hay otra persona que consume uno. El daño es igual, el daño va a ser igual para ambas porque ya el consumir uno ya nos está causando el ingerir bastante, bastante sustancias tóxicas que no hacen mucho daño. Y igual que nos protegemos de otras sustancias tóxicas como son los productos de limpieza, ¿no? No estamos consumiendo eso. Y el cigarro tiene esas sustancias tóxicas que nos pueden hacer daño a todo el organismo y no solamente a nosotros, ¿no? También a las personas que huelen ese cigarro.
0: Uh-huh. ¿El hospital va a hacer alguna actividad para conmemorar y concientizar a la gente?
1: Sí, vamos a hacer una charla, okay, con afichas para poder concientizar sobre ese tema.
0: Claro. Bien, entonces, ¿qué le dirías a las personas que consumen, digamos, este tabaco de manera, digamos, grosera, ¿no? Todos los días, otros se fuman una cajetilla, como tú dices, solamente un cigarro y ya estamos haciéndonos daño.
1: Sí, es muy importante considerar a la otra persona, ¿no? Hay que también ver el tema económico. Uh-huh. Ahora el cigarro puede estar no tan caro, ¿no? Pero a diferencia del todo el daño que va a causar en nuestro cuerpo, va a ser un poquito complicado. Además que no solamente estamos haciendo daño a nosotros mismos, sino también a la otra persona, porque está oliendo ese humo y tal vez esa persona no quiere cuidarse, no quiere estar saludable, pero algunas personas no tomamos en consideración eso y estamos usando el cigarro y ese humo va a hacer daño, como les digo, al ambiente, va a hacer daño a las demás personas, a la familia, en lo económico, tiene muchas consecuencias que sería mejor evitar sin el consumo de cigarro.
0: Muy bien, entonces, amigos y amigas, hay que recordarles que este 31 de mayo se conmemora el Día del No Fumador. Hay que hacer un esfuerzo para no fumar, no solamente ese día, sino los 365 días. Y si ya eres un fumador, creo que poco a poco, ¿no? No vamos a querer de la noche a la mañana también quitar, porque es una adicción, ¿no? Es un vicio, digámoslo así. Y poco a poco ir disminuyendo porque el daño que ocasiona a tu organismo es bastante.
1: Sí, muy bien.
0: Listo, gracias María José, te agradecemos por este espacio, porque siempre la red de salud a través del Hospital de Apoyo Tusco, pues nos están cubriendo en estos espacios de salud para prevenir, para protegernos de las diversas enfermedades que existen. Muchas gracias.
1: Muchas gracias.
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9: Bien, y a esta hora de la mañana nuevamente estamos retornando con nuestros compañeros desde Carata, ¿no? Ellos están transmitiendo en vivo el 5º concurso interregional de escoltas. Chami Radio junto a la Red TV, estamos en directo desde Carata. Tenemos algunos problemas también con el sonido en esta oportunidad, pero estaremos atentos a esta transmisión.
10: En la penúltima escolta, categoría damas, la institución educativa San Miguel Coina Usquil. Desde la ciudad dulce, Laredo, en la institución educativa Jesús y María. Con ello finalizamos el ingreso de la categoría damas.

0: Se pide por favor al público evitar la interrupción y evitar el desorden ubicándose en la parte central de la Plaza Mayor de Carata. No se pueden ubicar en la plaza. Según la comisión, lo que nos indica es que deben estar a los costados. Cuando se les indique, ya toman su ubicación. Mantengamos el orden, por favor.
1: Aldíbar, y ahora el ingreso de la categoría varones. Institución educativa Denor Orrego Espinosa. Laredo Trujillo.

0: Tratemos de ir avanzando, por favor. Sí, tratemos de avanzar. Por favor, las instituciones, las escoltas
1: de las instituciones educativas. Tratemos de avanzar, por favor. Institución Educativa 8289. Magdalena de Puruchaga, Otuzco. Categoría varones. Categoría varones, institución educativa 8842. La Morada.

imaginación, la institución educativa 8839. Hijos de Reynoso, Chucky Songo Skill.

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0: Muy bien, queremos entonces, una vez más, encarecidamente invitar al público que está en la parte interna de la plaza, tenga la amabilidad de retirarse. Nadie puede ingresar. Sabemos que esta es una actividad importante y hay que estar a la altura. Por favor, nadie puede estar en la parte interna de la plaza. Todos tienen que estar en las veredas, a los alrededores. Las señoras que están con su sombrero de paño, chopa color verde, por favor. Los jóvenes, el señor que está allá con su gorra de color rojo, en la parte central. Los que dejaron los cohetes, por favor, no sean irresponsables. En estos instantes no pueden echar cohetes aquí, junto a la Plaza Mayor. Todos detrás de las escoltas. Si es que se demora, ustedes son los que generan el desorden, estimado público. Estamos con un culto público y demostremos que realmente Karata está para grandes eventos como el que estamos viviendo el día de hoy. Hay que ser coherentes con lo que se va a compartir en este día. Es el día de Alba y la institución educativa Virgen de Guadalupe, con mucho esfuerzo, en coordinación con la mayordomía, vienen ejecutando este gran concurso de escoltas en su quinta edición. Concurso Interregional de Escoltas. Muy bien, estamos listos entonces. Nos indica la comisión si ya todos desocuparon para que puedan entonces iniciarse la actividad. Muy bien, ¿pasaron bien? ¿Ya estamos listos entonces? Muy bien. Señoras y señores, muy buenos días con todos y todas, distinguidas autoridades, directores, docentes, estudiantes, padres de familia y público en general. Hoy, con gran emoción y profundo espíritu patriótico, les damos la más cordial bienvenida al quinto concurso interregional de escoltas Karata 2026, realizado en honor a nuestra querida y milagrosa Santísima Virgen de Guadalupe, excelsa patrona del caserío de Karata. Hoy, en la Plaza Mayor de este hermoso caserío, se viste el civismo, la disciplina, la elegancia, la gallardía, para recibir a las delegaciones participantes que con orgullo y amor a su institución demostrarán su presentación con preparación y respeto a los símbolos patrios. Este magno evento tiene como objetivo fortalecer la unión, el compañerismo y los valores que engrandecen a nuestra juventud. Señoras y señores, aperturamos este importante acontecimiento con el paseo del pabellón nacional para su respectivo izamiento. Uno de los estudiantes de nuestra institución educativa anfitriona será el encargado de hacer la entrega. O en todo caso, invitamos a las autoridades para que puedan ubicarse delante del estrado oficial para iniciar el recorrido. Muy bien, ahí está la autoridad política anfitriona. Bueno, nos dicen que las autoridades ya tienen el pabellón nacional. Hoy, nuestro teniente gobernador, el señor Cleider Zabaleta de la Cruz, conjuntamente con el agente municipal y las demás autoridades que hoy nos acompañan, harán el paseo del pabellón nacional por todo el perímetro de nuestra Plaza Mayor de Karata, para luego ser izada en el asta monumental de este pintoresco caserío.
1: Dentro de ello también precisar la presencia del profesor Benzer Acevedo Gutiérrez, teniente alcalde de la Municipalidad Provincial de Otuzco, es director de la institución educativa Virgen de Guadalupe. Tenemos también la presencia del director de esta prestigiosa casa de estudios y asimismo también el mayordomo de la festividad 2026, el señor Schneider Contreras.
0: Por supuesto, también nos acompaña el director de la UGEL Otuzco, el profesor Andrés Aguilar Acevedo. Al mismo tiempo, personalidades, tenemos al comisario de Otuzco, el mayor Pablo Arce Campal, como también el comisario de Agaipampa, el teniente Orson Reinaga Damián, al compás de la banda de músicos Show Internacional La Guaranchal, bajo la dirección del maestro Lenin Yavilla Mendoza. Iniciamos con el recorrido al compás de la marcha militar que ellos van a interpretar en estos instantes.

0: Mientras autoridades, portando nuestro pabellón nacional por el perímetro de nuestra plaza de armas. Y así damos inicio a unas importantes actividades para el lunes 25 de mayo. Caranda se viste de gala para dar inicio a las actividades festivas en honor a la Santísima Virgen de Guadalupe, patrona y protectora de nuestro pueblo, como símbolo de fe, unidad y esperanza para todos sus hijos. En este marco festivo, la institución educativa 8244 Virgen de Guadalupe, orgullosa de llevar el nombre de esta santa patrona, tiene el alto honor de presentar la quinta edición del Gran Concurso Interregional de Escoltas. Este evento que año tras año viene creciendo y consolidándose como una de las verdaderas fiestas cívicas de la juventud peruana. Esto es lo que nosotros vivimos aquí en Carata. El paseo de nuestro pabellón nacional por nuestras autoridades políticas, autoridades educativas, docentes que han tenido a cargo toda esa organización. Destacar precisamente esta organización a cargo de profesor José Silva, de profesor Anticona, profesores que han estado siempre ahí dentro de toda esa organización. Carata es una alegría, un orgullo contar con escoltas de instituciones educativas de diversas regiones, región de Lambayeque, región Cajamarca, nuestra región La Libertad también, instituciones que hoy por hoy dejarán en alto a su institución educativa, sus colores de cada institución.
1: Es importante anunciar que este certamen cívico se viene transmitiendo en vivo y en directo a través de diferentes medios de comunicación. Nuestras autoridades acondicionando nuestro bicolor nacional para que posteriormente sea izado y luego también se haga el izamiento de la bandera de Carata, cuyos colores característicos son el naranja y el verde. Es importante precisar que el izamiento del pabellón nacional está a cargo del teniente gobernador y el emblema del caserío de Carata a cargo en esta oportunidad del mayordomo, acompañado de la gente municipal, y hoy pues nos acompaña también nuestro teniente alcalde, el profesor Eduard Belser Acevedo Gutiérrez, quien también escribió en las páginas de la historia de la institución educativa anfitriona como director hace algunos años atrás. Primero se hace el izamiento del pabellón nacional, posteriormente de la bandera del caserío de Carata. ¿Qué nos dicen nuestras autoridades? ¿Estamos listos? Con todos, ¡atención! Izamiento del pabellón nacional. Saludo de frente, saludo.

A continuación, izamiento de la bandera del caserío de Carata. Esperamos entonces unos instantes para su acondicionamiento, pero es importante señalar el día de hoy que una escolta disciplinada refleja el honor y la grandeza de su institución educativa. Hoy Carata es testigo de este acontecimiento importante que se vive con bastante algarabía, con bastante plenitud, celebrando ya la fiesta patronal de la Santísima Virgen de Guadalupe. Muy bien, nuestro mayordomo de la festividad 2026, señor Schmeider Contreras Gutiérrez, hace el izamiento de la bandera de Carata. Con todos una vez más, saludo al frente, saludo.

Muy bien, a continuación vamos a invitar a nuestras autoridades para que puedan ubicarse junto a las astas monumentales para que no les den la espalda a las escoltas, mirando hacia el estrado oficial para entonar las sagradas notas de nuestro himno nacional del Perú. Ahí nada más, nos acondicionamos a las circunstancias del momento.

0: con todos firmes, ¡viva el Perú! ¡Viva! ¡Viva el caserío de Carata! ¡Viva! ¡Viva la Santísima Virgen de Guadalupe! ¡Viva! A continuación, señoras y señores, tenemos las palabras de bienvenida a cargo del director de la institución educativa 8244 Virgen de Guadalupe del caserío de Carata, quien es el encargado de dar las palabras de bienvenida el día de hoy en este magno evento, y lo recibimos con un voto de aplausos.
1: Hola. Bien, con la venia del magíster Andrés Lino Aguilar Acevedo, director de la UGEL Otuzco, a nombre de los docentes, personal administrativo, estudiantes, APAFA, padres y madres de familia de la institución educativa Virgen de Guadalupe de este caserío de Carata, hago llegar el cordial saludo y doy la más cálida bienvenida a todas las delegaciones participantes a este quinto concurso interregional de escoltas en el marco de la festividad patronal en honor a la Santísima Virgen de Guadalupe. Saludamos también a nuestras autoridades que el día de hoy nos acompañan en este acto protocolar, al señor alcalde de la Municipalidad Provincial de Otuzco, representado por nuestro amigo Belser Acevedo, también al cuerpo médico del puesto de salud de Carata, de Agaipampa y también de Otuzco, que está distribuido en distintos puntos de nuestra Plaza de Armas para atender las emergencias y con su vida defender la nuestra. Saludo también a nuestra Policía Nacional, que nos honra con su presencia, a la escolta, que también nos está acompañando para este evento, a nuestras autoridades locales que también nos acompañan, al teniente gobernador, a la gente municipal de nuestro caserío. También saludar pues al mayordomo de la festividad en honor a la Santísima Virgen de Guadalupe, nuestro amigo Schneider Contreras, y a toda la población caratina que esta mañana se ha dado cita para ser partícipes y testigos de este gran concurso. ¿Cómo olvidar también el saludo a cada experto integrante del jurado calificador, a nuestros colegas directores, quienes nos han abierto las puertas y atendido muy amable y acertadamente nuestras invitaciones? Muchos de ellos el día de hoy nos acompañan y le damos las gracias. Y otros, por diferentes razones, no pudieron llegar, pero sabemos que están viendo también la transmisión y desde aquí le hacemos llegar nuestro agradecimiento por abrirnos las puertas y realizar este magno evento a la magnitud que estamos realizando. Saludamos también a los instructores de las diferentes escoltas por ese valor que llevan en la sangre y los comparten con amor y patriotismo y lo demuestran en este tipo de eventos. Saludando también a cada uno de los integrantes de las distintas escoltas y los felicito por la decisión que han tomado. A nuestra escolta Virgen de Guadalupe también les hago llegar el cordial saludo, quienes pues han sido también ganadores en el primer concurso regional organizado por la institución educativa Lizarzaburo el día 17 de mayo del 2026. Gracias a todos ustedes. Hoy, 25 de mayo, quedará marcado como un día histórico para nuestra institución educativa.

0: 11 de la mañana con 46 minutos, 11:46 minutos. Atención, la teniente gobernadora del barrio Santa Rosa convoca a una reunión de coordinación para el desarrollo del barrio hoy a las 7 de la noche en el complejo Santa Rosa. Reiteramos este servicio a la colectividad. La teniente gobernadora del barrio Santa Rosa convoca a una reunión de coordinación para el desarrollo del barrio hoy a las 7 de la noche en el complejo Santa Rosa.
1: Mes de mayo, mes de la Virgen María.
2: 25 de mayo, María, refugio de los pecadores.
3: María, refugio de los pecadores, madre de los confesores, llena de misericordia, escóndenos en tu corazón para que solo seamos fieles a ti y al Señor.
2: Virgen María,
1: ruega por nosotros. El Papa León XIV nos invita a unirnos a su oración en este mes de mayo.
4: En el nombre del Padre, del Hijo y del Espíritu Santo. Amén.

Señor de la creación, tú nos diste la tierra fecunda y con ella nuestro pan de cada día, como signo de tu amor y providencia. Hoy reconocemos con dolor que millones de hermanos y hermanas siguen padeciendo hambre, mientras tantos bienes se desperdician en nuestras mesas.

despierta en nosotros una nueva conciencia, que aprendamos a agradecer cada alimento, a consumir con sencillez, a compartir con alegría y a cuidar los frutos de la tierra como un don tuyo, destinado a todos, no solo a unos pocos. Padre bueno, haznos capaces de transformar la lógica del consumo egoísta en una cultura de solidaridad. Nuestras comunidades promuevan gestos concretos, campañas de sensibilización, bancos de alimentos y un estilo de vida sobrio y responsable.

que nos enviaste a tu amado Hijo Jesús, pan partido para la vida del mundo. Danos un corazón nuevo, con hambre de justicia y sed de fraternidad.

que nadie quede excluido de la mesa común, y que tu Espíritu nos enseñe a mirar el pan no como un objeto de consumo, sino como un signo de comunión y cuidado. Amén.

damas y caballeros, vamos a ser espectadores de esta pelea que empieza en estos instantes. Entre los dos pesos pesados, entra con un derechazo a la desesperanza, pero la fe y la esperanza le responden con un gancho izquierdo. El público se levanta, aplauden a la fe y la esperanza. Continúa la pelea, el odio y la ira contraatacan, pero el amor desvía el golpe. Se prepara el amor usando el Espíritu Santo y ¡nocao! El público se ovaciona y aplauden al amor y al Espíritu Santo.

0: Mi única política es acudir diariamente a la Santísima Virgen María. 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

pesadilla del cuerpo, brazos, piernas y cara a salir del escenario al término del concurso. En total son 100 puntos que el jurado calificador va a tener en cuenta durante el desarrollo de este concurso.

anunciar que las escoltas, al momento de culminar su paso por la pista de desfile, por la parte superior de la iglesia, se trasladan hasta la cobertura del complejo deportivo de Carata para no exponerse al sol. Las escoltas que van terminando pasan de frente por la parte superior de la iglesia de la Santísima Virgen de Guadalupe. Así que, por favor, dadas estas recomendaciones, podemos ya en unos instantes aperturar el concurso.

0: Muy bien. Señoras y señores, damas y caballeros, público presente, que hoy día ha hecho un alto a sus labores para llegar hasta la comunidad, hasta el caserío de Carata, para participar de este desfile, de este concurso de escoltas, con la presencia, participación de instituciones educativas de diversas regiones de nuestro territorio nacional. Es la festividad en honor a la Santísima Virgen de Guadalupe, y dentro de ello, la actividad ya costumbrista es este gran concurso que se va a desarrollar en estos precisos instantes. Dentro de las dos categorías, damas y varones. Primeramente, vamos a llevar a cabo el concurso de escoltas dentro de la categoría damas, y posteriormente cerramos con la categoría varones.
1: Es importante precisar que en la categoría damas hay 30 escoltas participantes, de los cuales 3 se llevarán los primeros lugares. Primer puesto, 2.000 nuevos soles, gallardete de eficiencia. Segundo puesto, 1.000 nuevos soles, gallardete de honor al mérito. Y tercer puesto, 500 nuevos soles. Muy bien, queremos también anunciar, precisar a los instructores, a los encargados de cada escolta, al culminar en la pista de desfile, cada institución se pasa de frente por la parte superior de la iglesia hacia el complejo deportivo de Carata, para que los estudiantes no se expongan al sol. Y de paso se descongestiona también el espacio donde van a participar las diferentes escoltas. Hoy tenemos más de 40 escoltas participantes. En categoría varones hay 12 escoltas participantes. 12 escoltas participantes. Queremos saludar a la señora Milagros Espejo. Ella está con nosotros también. Una hija caratina que siempre se identifica con las actividades importantes de su pueblo. Ahora sí, el público ya se puede ubicar en la parte central de la plaza. Pueden tomar su mejor ubicación, de tal manera que ahora sí pueden expectar del lugar más cómodo posible para presenciar este importante acontecimiento. Muy bien, según la indicación que nos haga llegar el profesor Silva, ya le damos entonces el... Según las indicaciones, profesor, para poder aperturar de una vez el concurso. Muy bien, entonces. Categoría varones, primer puesto, 2.000 nuevos soles, más gallardete de eficiencia. Segundo puesto, 1.000 nuevos soles, más gallardete de honor al mérito. Y tercer puesto, 500 nuevos soles. La organización lo hace la Institución Educativa Virgen de Guadalupe de Carata, 80244, en coordinación con la mayordomía 2026, señor Schmeider Contreras Gutiérrez. Se pasan de frente, profesor Anticona. Ahí damos las orientaciones para que las escoltas puedan seguir su recorrido con dirección a las instalaciones del complejo deportivo de Carata, para que los estudiantes puedan estar cómodos y no exponerse al sol. Muy bien. Según la peña del jurado calificador, aperturamos entonces el concurso. Muy bien. Esperamos entonces unos instantes para que se hidraten nuestros artistas de la música y luego puedan interpretar la marcha oficial. Tupac Amaru es la marcha oficial del concurso para ambas categorías. Muy bien, entonces, va quedando todo listo. Nos preparamos las barras. Atentos ahí, por favor. Al momento que pasa cada institución educativa. En primera instancia lo hará la escolta, como apertura, la escolta de la Policía Nacional del Perú, de la comisaría de Agaipampa. Y ellos harán su paso y en el extremo izquierdo acompañarán el paso de todas las escoltas concursantes.

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3: Muy buenas tardes, amigos y amigas. Bienvenidos, bienvenidas a la segunda emisión informativa de Chami Noticias. En la mañana, por motivos de que no hubo fluido eléctrico en nuestra planta donde está nuestro transmisor, no pudimos estar con ustedes hasta promediar las 9 de la mañana. Pero ya estamos listos y preparados para darte la información en esta segunda emisión informativa de Chami Noticias. Iniciamos inmediatamente con nuestros titulares.
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3: Y hoy es lunes 25 de mayo del año 2026. Estamos en el año de la esperanza y el fortalecimiento de la democracia. En la familia marianista vivimos el año Marianistas Peregrinos de Esperanza en Solidaridad. En la Iglesia Católica estamos viviendo ya el tiempo ordinario. Estamos en el mes de la Virgen María y el mes de todas las madres. Hoy se viene realizando en el caserío de Carata el quinto concurso interregional de escoltas nivel secundario Carata 2026. Tragedia en Huamachuco, fallece menor que permanecía en UCI tras ser atropellado por presunto conductor que se dio a la fuga. Suspenden izamientos y desfiles hasta después de la segunda vuelta. Se reanudarán el 24 de junio en la Plaza Mayor. En el panorama nacional, un debate con promesas y acusaciones mutuas. Recordemos que ayer, amigos y amigas, se realizó el debate electoral entre los partidos Fuerza Popular y Juntos por el Perú. Pero Juntos por el Perú quedó mejor parado ante el debate técnico. El fujimorismo se presentó como el orden frente al caos, que según ellos representa Roberto Sánchez, y Juntos por el Perú les recordó que su influencia en el Congreso es una dictadura y que apoyaron leyes pro crimen, las cuales prometió derogar. El agro peruano cayó 2,06% en marzo. Conozca los cultivos que fueron afectados por el clima. Obispos del Perú a comuneros de Catacaos piden perdón y restitución. En el panorama internacional, el Papa León XIV insta que la inteligencia artificial no domine al ser humano en su primera encíclica. Magnífica Humanita se llama la nueva encíclica que el día de hoy ha presentado el Papa León XIV al mundo. En su texto, un documento, el Papa insta a regular la inteligencia artificial para proteger los derechos humanos, prevenir la desinformación y enfatiza que solo una política activa puede mitigar sus riesgos. En deportes, director técnico Tolima deja mensaje antes de enfrentar a Universitario, la ambición de estar en los octavos de final. Estos son nuestros titulares, amigos y amigas.
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0: Y en estos momentos se viene llevando a cabo, amigos y amigas, el quinto concurso interregional de escoltas 2026, ¿no? Pero antes, en horas de la mañana, se realizó la presentación, ¿no?, por parte de las autoridades que han acudido a este magno evento, ¿no?, que se hace en honor a la Virgen de Guadalupe en la comunidad de Carata. Un saludo para todos ustedes. Pues estuvo presente el teniente alcalde, el director de la UGEL, entre otros participantes, ¿no? Y pues ellos, cada uno de ellos, dieron su apreciación, sus palabras, ¿no?, con respecto a este evento. Vamos a ver si podemos recabar las palabras de las autoridades, ¿no? Y si no, en todo caso, pues ustedes están atentos a las 40, un promedio de 40 escoltas están participando en este concurso, ¿no? Amigos y amigas, ¿no? En este concurso de escoltas 2026, quinto concurso interregional de escoltas 2026. Muy bien, vamos a tratar de escuchar a las autoridades, ¿no?, que están presentes en este concurso. Y entre ellos están los organizadores que pues vamos a escucharlos.
1: Apertura este concurso, la escolta de la Policía Nacional. De la comisaría del distrito de Agaipampa.
2: Hola, es un honor dirigirme a cada uno de ustedes.
1: Para acompañarnos son nuestro himno nacional del Perú. Con todo lo presente, salud al frente. Himno nacional.
3: Muchas gracias.
1: Señor alcalde, los niños

0: ¡Viva el Perú! Muy bien, vamos a pedir a la banda de músicos marcha militar para que nuestras autoridades puedan trasladarse hasta el estado oficial.
1: Señoras y señores, somos Chami Radio, transmisión en vivo. Momento que ha terminado el izamiento de nuestro emblema nacional a cargo de las autoridades, ya decía, provincial, distrital y local. Aquí en Carata, estamos en la institución educativa Virgen de Guadalupe de Carata. En este momento, las autoridades nuevamente se están trasladando al escenario mayor en esta mañana para luego escuchar su alocución respecto a esta actividad, esta ceremonia protocolar respecto a la puesta de piedra de este ambiente.
0: Todas estas actividades, señor alcalde, los niños y niñas, le decimos muchas gracias con el corazón lleno de felicidad. Su apoyo inspira a estudiar con entusiasmo. Gracias, alcalde. Muy bien, muchísimas gracias a la banda de músicos. A continuación, palabras de bienvenida a vuestras autoridades a cargo del señor José Zabaleta Delgado en su calidad de presidente de la Asociación de Padres de Familia. Brindémosles a él el aplauso respectivo.
2: Profesor Edgar Acevedo Gutiérrez, director de nuestra institución educativa José Esquivel, autoridades, profesores, alumnas, tengan ustedes muy buenos días. A nombre de nuestra institución educativa Virgen de Guadalupe de Carata, reciban el más cordial saludo de bienvenida, ya que gracias a ustedes se va a hacer realidad una obra tal vez que muchos años ha sido anhelada, ¿no? ¿Por qué no decirlo frente a todos los caratinos y el resto que nos acompaña? Agradecer definitivamente al señor profesor Edgar Benzer, ex director de nuestra institución educativa. Él, cuando se fue, dijo: algún día regresaré y regresaré con grandes cosas para nuestra institución educativa. Ya lo tenemos acá. Muchas gracias, profesor. Muchas gracias al alcalde. Bueno, por dificultades no está presente, pero sabemos que la obra va a ser realidad, el techado de nuestra losa deportiva. Mil gracias a todo el público presente por acompañarnos, ya que gracias a ustedes se da realce a este magno evento. Sin preámbulos, damos inicio a esta ceremonia. Muchas gracias.
0: Muy bien, a nombre de todos los padres, familia, la alegría que ellos el día de hoy comparten esa felicidad, ya que en los próximos meses van a tener precisamente una cobertura para la losa deportiva, en donde seguramente para la práctica del deporte dentro del área de educación física, actividades propias de los alumnos de esta institución educativa. Palabras de la alcaldesa de la institución educativa 8244 Virgen de Guadalupe, Diana Zabaleta Cruz. Recibámonos a ella también con mucho cariño a través de los aplausos.
3: Profesor Eduardo Bresen Acevedo, director, padres de familia, autoridades, compañeros y público en general que el día de hoy nos acompañan. En mi calidad de alcaldesa del municipio escolar, es un honor dirigirme a cada uno de ustedes. Hoy es un día muy importante para nuestra institución educativa porque marca el inicio de una obra muy importante para todos nosotros. En recomendación de los estudiantes y el municipio escolar, El día de hoy queremos hacer un agradecimiento formal al alcalde de la Municipalidad Provincial de Otuzco, el señor Julio Mantilla, y al teniente alcalde, el profesor Edward Belcher Acevedo. Gracias por su apoyo y compromiso con la educación. Esta obra nos permitirá realizar nuestras actividades deportivas y culturales en un espacio más seguro y adecuado. Para nosotros, esta primera piedra es el inicio de nuevas oportunidades y mejora de nuestra institución educativa. Señor alcalde, gracias por escuchar las necesidades de nuestra institución educativa y contribuir para el progreso de nuestra comunidad educativa. Carata le agradece. Muchas gracias.
0: Muy bien, la alcaldesa de la institución educativa, Virgen de Guadalupe de Carata, Araense. Al profesor Belcher Acevedo, teniente alcalde, de manera también muy especial al señor Julio Matías Hinera, que a través del Fondo Social se va a ejecutar este proyecto, la cobertura de la losa deportiva. Palabras del director de la institución educativa 8244, Virgen de Guadalupe, profesor José Esquivel Riz. Le démosles a él también el aplauso de todos los presentes. Maestro, le escuchamos.
4: Bien, muchas gracias. En primer lugar, pues quisiera expresar mi agradecimiento infinito y hacer llegar también el saludo a nuestro alcalde, el señor Julio Mantilla Aguilera, quien pues por situaciones del tráfico el día de hoy no nos ha podido acompañar en esta ceremonia tan importante. De la misma manera, al magíster Andrés Lino Aguilar Acevedo, director de nuestra UGEL Otuzco, quien también ha estado invitado, pero esperemos tenerlos en los próximos minutos. Hacer llegar también el saludo al maestro Belcer Acevedo, quien ha venido poniendo el punche, digamos, para que esta obra de construcción de la cobertura en nuestra losa deportiva de la institución educativa se haga realidad. También el saludo a cada uno de nuestras autoridades de nuestro caserío de Carata. Tenemos el saludo a nuestro amigo Joel, agente municipal, a nuestro amigo Kleider, teniente gobernador, a nuestro presidente de APAFA, al señor Edilberto, también quien nos ha venido brindando ese apoyo para que esta obra se haga realidad. También el saludo a nuestra alcaldesa, quien representa a todos nuestros estudiantes, a los docentes comprometidos y a todos los estudiantes que son el motivo y razón de ser de esta institución educativa. Hacer llegar un saludo también a todos los padres de familia que día de hoy nos hacen compañía en esta ceremonia, a las instituciones educativas visitantes y también a todos los docentes que han venido ya gestando anteriormente esta gestión. El agradecimiento. Sabemos que toda obra no se hace de la noche a la mañana, pero creo y confiamos, ¿no?, en ese trabajo que cada uno de ellos han realizado para que esto se haga realidad. El día de hoy, como se dice, pues hacemos llegar nuestro agradecimiento. No nos queda otra cosa que hacer. Nuestro agradecimiento al señor alcalde por esta obra tan importante. Sabemos que cuidar pues a nuestros estudiantes de la radiación solar es una necesidad prioritaria. Y una fecha como hoy surge esta necesidad y el compromiso de nuestro señor alcalde, y hoy mismo se concretiza con el inicio y colocación pues de las bases para cumplir con este objetivo tan anhelado por nuestra comunidad educativa de tener la cobertura instalada y poder realizar todas las actividades deportivas, desarrollar las destrezas, ¿no?, y los deportes que nuestros estudiantes necesitan. Por intermedio del señor teniente alcalde, por intermedio también de la transmisión que está haciendo, hacer llegar el agradecimiento al señor alcalde, y esperemos de más adelante tenerlo y hacerlo también, ¿no?, de una manera muy personal, por esa decisión y lograr que nuestras metas, nuestros objetivos se hagan realidad. A nombre de los estudiantes, de los padres de familia, de la PAFA, de nuestros docentes y de todo el personal que labora en esta institución educativa, hacemos llegar nuestro agradecimiento infinito al señor alcalde por la decisión de considerar nuestras necesidades y el día de hoy hacerlo realidad. Muchísimas gracias.
0: Muy bien, muchísimas gracias a las palabras del director de la institución educativa 8244, José Esquivel Ruiz. Muy bien, señoras y señores, nuevamente regresa, vuelve a esta institución educativa el profesor Belcer Acevedo, pero no viene con la mano vacía, sino que viene con esas manos precisamente llenas de compromiso, de desarrollo y progreso para esta su institución educativa que lo acobijó por muchos años. La institución 8244 Virgen de Guadalupe. Recibámonos con fuertes aplausos.
5: Bueno, en otro momento vamos a continuar con esta transmisión, pero antes vamos con la pausa publicitaria.
6: En Chami Radio, 12 del mediodía y 28 minutos.
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5: Atención, amigos y amigas, el siguiente comunicado oficial de SENASA La Libertad, el Servicio Nacional de Sanidad Agraria La Libertad, programado realizar la campaña de vacunación primera fase 2026 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Miércoles 10 de junio, Nuevo Paraíso, 7 de la mañana, Cruz de Mayo, 8 de la mañana, Quiñigón, 10 de la mañana, Ricardo Palma, 11 de la mañana, Santa Teresita, 1 de la tarde, Simón Bolívar, 2 de la tarde. 15 de junio, Barro Negro Alto, 7 de la mañana. Martes 16 de junio, Los Andes, 7 de la mañana. 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Atentamente, Benito Castillo Amaya, técnico agropecuario. Más comunicados, amigos y amigas, a esta hora, 12 del mediodía con 37 minutos, 12 con 37 minutos, amigos y amigas. 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
5: Bueno, amigos y amigas, continuamos con las declaraciones de las autoridades presentes en este quinto concurso interregional de escoltas.
0: Al profesor Belcer Acevedo Gutiérrez, teniente alcalde de la Municipalidad Provincial de Otuzco, en representación del señor Julio Mantilla Aguilera. Profesor Belcer.
20: Muy buenos días a todos y cada uno de ustedes. Señor director de esta importante institución educativa Virgen de Guadalupe, de este hermoso pueblo de Carat. Presidente de la Asociación de Padres de Familia, alcaldesa que hoy representa a cada uno de los alumnos, autoridades que el día de hoy están en esta mesa. Para quien les habla, la verdad es una emoción muy grande. Primero, parece que el destino todavía no quiere que me desligue de este hermoso pueblo que me albergó muchos años y me dio mucho de él. Porque quien debía estar hablando es nuestro alcalde, Julio Mantilla Aguilera, quien por razones extra creadas, está de repente bien. Yo desde las 5 de la mañana estoy en comunicación con él, es ahora, hora que salía de Trujillo, y hay un incidente, hay un impasse en esta parte de la carretera. Hablé con él y me dice, profesor, usted continúe, siga nada más con la actividad. Yo voy a estar llegando, porque tengo un compromiso con Karate. A la hora que haya el pase y a la hora que estemos dando, estoy saliendo y estoy llegando a Karate. Y eso, yo creo que Julio siempre toma en serio sus compromisos. La verdad, para mí es una emoción muy grande, porque el tiempo que trabajé en esta institución es parte de mi vida. Y había una de las partes que cuando tuve que partir no se había terminado. Y así como dijo José, si Dios y la vida me da la oportunidad de seguir poniendo un granito de arena por este caserío, lo haré. Y creo que esta directiva de este año, y muy especial al profesor José Silva, que ha rebalsado cualquiera de las expectativas que en algún momento, de repente, cuando se inició la primera piedra para construir esta losa de frontis, que es en bajo de aquellos padres que cargaron, que es donde yo recomiendo, soñaban en ese tiempo. Y ustedes, y
0: pues ahora los alumnos de primaria avanzar unos tres pasos. Ahora sí, los alumnos, media vuelta de primaria, media vuelta derecha. Miramos ahí a la parte de champán, y así dar inicio a ese proyecto que será ejecutado seguramente ya en estos días, como ya lo ha anunciado el profesor Bexel Acevedo, la empresa encargada de ejecutar ese proyecto estará ya coordinando con el director, con los padres, familia, sobre el trabajo que se va a ejecutar, y a través de ello se va a generar puestos de trabajo. Está por acá el director de la UGEL, también se viene sumándose a esta importante actividad. Profesor Andrés, la bienvenida a usted a esta importante actividad, profesor Diógenes, de la UGEL Otuzco. Muy bien, ahora en esta oportunidad vamos nosotros a llevar a cabo la rotura del champán como parte de la colocación de la primera piedra para la cobertura de esta institución educativa, de manera muy especial, la losa deportiva, el techado de la losa deportiva. Muy bien, se prepara la banda de músicos con la diana, con la fanfarria, y decimos, todos los alumnos nos ayudan a contar a tres. ¡Uno! ¡Ay, ay, ay! ¡Qué bonito! ¡Fuerte los aplausos, por favor! Señoras y señores, rotura de champán. Invitamos a nuestras autoridades para la fotito, por favor. Prosóbense todos ahí. Sí, retiramos acá, por favor, una fotito. Todas las autoridades. Comisario, invitamos a usted. Señoras y señores, hemos llevado a cabo la rotura de champán para la puesta de la primera piedra, para el techado de su losa deportiva, un importante proyecto aquí para la institución educativa 8244 Virgen de Guadalupe de Caracas. Ahora nos vamos preparando porque se viene el gran concurso de escoltas en su quinta edición. Sí. Muy bien, viene la entrega de presentes. Profesor, vense rapidito, por favor. Hay por acá entrega de presentes. Vamos a pedir a la banda de músicos. Ahí, por favor, nada más usted, profesor. La banda de músicos. Allá, un ratito nada más ahí. Creo que ya está la pista musical. Damos volumen a la pista musical. Y a través de los aplausos, los alumnos de la institución educativa Virgen de Guadalupe Carata hace la entrega de presente para nuestro teniente alcalde. Acompañamos con los aplausos, señores. Acompañamos con las palmas. Este es el cariño de la comunidad educativa de Carata. Si así es la colocación de la primera piedra, ¿cómo será el día de la inauguración? Su apoyo nos inspira a estudiar con más entusiasmo. Gracias, alcalde, por ese proyecto, por esa primera piedra inicia un gran sueño. Gracias, señor alcalde. Ahí están los amigos danzando al ritmo de esa melodía. Se viene el quinto concurso interregional de escolta

0: Profesor Miguel, no se indique.
1: Muy bien. Ahí está el director. A través de la alumna hace la entrega de estos presentes con mucho cariño por acá.
2: Señor alcalde, quiero hacer la entrega de este pequeño presente por nuestra obra. Gracias.
1: Muy bien, fuerte, fuerte los aplausos. Un ratito ahí para la foto, por favor. Por acá, micrófono.
3: Para el director.
1: Muy bien, para el director también. Listo, te escuchamos. Muy bien, para el director de la UGEL también. Muy bien, por acá. ¿Para quién es?
4: Para profesor Erwin.
1: Profesor, muy bien. Ahí recibe ese presente. Para la fotito, por favor, Diana, la banda de músicos. ¿Dónde está Diana, la fanfarria? La foto, vénganse por acá, por favor, todos. Chicos, venga.
5: Muy bien, amigos y amigas, entonces el alcalde de Otuzco ha prometido a esta institución educativa techar el patio, ¿no?, de deportivo, ¿no?, para que evitar que los alumnos les afecte el sol cuando tengan que realizar pues algún deporte, alguna actividad en este patio escolar, ¿no? Colocación de la primera losa de colocación de la primera piedra, cobertura de losa deportiva de la institución educativa de Carata. Así es que de esta manera pues se vienen dando estas actividades, amigos y amigas, ¿no? Y ya de aquí también se pasa a lo que es el desfile, ¿no? El desfile, lo que es el desfile de escoltas, ¿no? Vamos a conectar nuevamente el desfile de escoltas en unos instantes, porque Chami Radio está presente en la comunidad de Carata con una transmisión en vivo, ¿no? Esta transmisión en vivo, amigos y amigas. 12 del mediodía con 50 minutos, estás en Chami Radio 1140, señal de libertad. Entonces, así se viene realizando este evento de escoltas, ¿no? Y sigue ahorita el concurso de el quinto concurso interregional de escoltas.
6: Esta institución educativa que por mucho tiempo pues acogió a su persona y hoy viene como una autoridad.
5: Institución educativa Manuel Encarnación Geldres de Santiago de Chuco también está participando en este concurso de escoltas.
7: La emoción me embarga porque la vida yo creo que es esto, ¿no? Carata personalmente Miguel, me entregó mucho, me dio mucho y son 25 años de mi carrera que le he pasado acá. Hemos construido poco a poco este colegio, gracias a Dios, a los directores que continúan, y verdaderamente yo creo que Carata hoy se merece lo que está gozando, ¿no? Porque imagínate tener una actividad como la que tienen hoy, es una actividad que ha rebalsado. Yo sé que ha rebalsado tanto el nivel provincial hasta el nivel regional, ¿no?
6: Ahora usted personalmente no puede.
0: Profesor Miguel, no se indique.
1: Muy bien. Ahí está el director. A través de la alumna hace la entrega de estos presentes con mucho cariño por acá.
2: Quiero hacer la entrega de este pequeño presente por nuestra obra. Gracias.
1: Muy bien, fuerte, fuerte los aplausos. Un ratito ahí para la foto, por favor. Por acá, micrófono.
3: Para el director.
1: Muy bien, para el director también.

0: La mujer también. Muy bien. Por acá. ¿Para quién es?
1: Para el profesor Erwin.
0: Profesor, muy bien. Ahí recibe esa presente. Para la fotito, por favor, la Diana, la banda de músicos. ¿Dónde está la Diana, la fanfarria? La fotito ahí. La foto. Véngase por acá, por favor, todos. Chicos, venga. Ahí está. Muy bien, con esto hemos concluido la ceremonia de colocación de la primera piedra, profesor Miguel. Usted nos indica cuál es precisamente la actividad que se va a desarrollar ya en brevísimos minutos. El concurso interregional de escolta. Muchísimas gracias. Que Dios y la Santísima Virgen de Guadalupe me lo bendiga a todos y cada uno de ustedes. Seguimos con las actividades y nos vamos al concurso, profesor Miguel.
2: Muy bien, con todas todo ese emplazamiento. Con todas, rompa filas.
3: Muy bien, señoras y señores, en este momento el agasajo a las autoridades. En este caso, en representación del señor alcalde, Julio Matías Aguilera, pues recibió doble agasajo el teniente alcalde, el profesor Eduard Acevedo. Momento que estamos, la foto del recuerdo, la foto de rigor, y vamos a ver si nos acompaña. Estamos por aquí. Bueno, ¿qué tal, profesor? ¿Qué tal, profesor? Bueno, para Chamio Radio, profesor, acaba de concluir una ceremonia protocolar tan importante, de mucha envergadura, y que lo hacía falta, como ya en la locución que escuchamos de su persona, hacía falta. Y como dice la canción, todos vuelven. Y qué bueno, hoy volver a esta institución educativa que por mucho tiempo pues acogió a su persona y hoy viene como una autoridad a poner primera piedra aquí, lo que le hace falta a esta institución. Para Chami Rey, profesor.
4: Muchas gracias, mi amigo. La verdad, a mí la emoción me embarga porque la vida yo creo que es esto, ¿no? Karata personalmente me entregó mucho, me dio mucho, y son 25 años de mi carrera que lo he pasado acá. Hemos construido poco a poco este colegio, gracias a Dios, a los directores que continúan, y verdaderamente yo creo que Karata hoy se merece lo que está gozando, ¿no? Porque imagínate tener una actividad como la que tienen hoy, es una actividad que ha rebalsado, yo sé que ha rebalsado tanto el nivel provincial hasta el nivel regional, ¿no? Y yo sí me siento muy, muy orgulloso, muy contento, muy satisfecho de estar acá y bueno, de haber cumplido de alguna manera con la gente que cree en uno. Y venir a entregar esta cobertura juntamente con esta pared, la verdad que...
3: Ahora usted personalmente nos puede hablar respecto en qué consiste este proyecto, esta obra.
4: Sí, el proyecto, bueno, la verdad es una pena que con esta actividad que hemos tenido, que estamos realizando, con esta primera piedra, haya pasado este incidente en la carretera Otuzco-Trujillo, ¿no? Pero de alguna manera debe estar llegando también para hacer... más la pared frontis que tiene la institución, y de igual manera, hay muchas trabajo. Ojalá las gestiones continúen trabajando, porque realmente esta gestión hemos hecho muchas coberturas, o no el estudiante. Pero poner un sombrero, poner una gorra, no es realmente cumplir agresivo para que de esa manera no se sufra, porque sabemos cuando hacemos un acto cultural, tanto... se haga en la institución, el clima es bastante fuerte, el sol quema bastante fuerte. Y el año pasado tuvimos la oportunidad de estar con el alcalde en esta ceremonia, porque había chicos que se empezaban a desmayar, como pasó en Otuzco mismo, ¿no? Es por eso que este año en Otuzco estamos tomando algunas otras precauciones para que esa parte de la calificación se haga en un lugar techado, ¿no?
3: Ahora, profesor, ¿se tiene un cálculo en qué el costo de esta obra?
4: La verdad, decirte o lanzarte una cifra en este momento sería mentirte, pero sí está valorizado sobre el 500,000 de soles, me imagino, la verdad, déjame, me puedo quedar corto, y bueno, vamos a dar de repente a mucho que hablar, ¿no? Porque de que

0: el proyecto, seguramente ya van a colgar para saber exactamente el precio.
1: ¿Aproximadamente para cuándo se entregaría la obra?
0: Son 3 meses de ejecución y en esos 3 meses ya debemos estar entregando esa construcción, porque la verdad va a quedar muy bonito.
1: Y usted, como parte de esta tierra que le acogió muchísimos años, estamos de fiesta patronal, estamos con, también aperturando esta obra. ¿Cuál es el saludo, el mensaje para toda esta población que le acogió, sobre todo, con mucho cariño, muchos años?
0: Mira, la verdad, primeramente quisiera decirte que sufro una emoción bastante grande porque el hecho de ser maestro te da estas gratitudes, ¿no? Yo creo que el ser maestro, quien nos metemos a magisterio, no pensamos en tener grandeza ni riqueza, pero sí una gran riqueza emocional. ¿Cuál es? Encontrarte, no sé, toda la, bueno, los que hemos estado en la parte alta, los que hemos estado en la mesa, son exalumnos. Ya tenemos el teniente, tenemos el agente, el presidente APAF, el mayordomo, son exalumnos que realmente, bueno, en la época lo hemos trabajado con ellos, y hoy verlos que empiezan a ser líderes en su comunidad, yo creo que algo hemos hecho los maestros de esa época, ¿no?
1: Yo creo que esa es la mejor satisfacción.
0: Sí, para mí es una satisfacción grande. Imagínate, ya tengo conocimiento que en este próximas elecciones distritales, provinciales, también tengo exalumnos que también quieren, ya están lanzándose a querer trabajar por su distrito de Agaipampa. Yo creo que esa es la satisfacción de ser maestro, porque creo que en algo hemos aportado para que se engrandezca o quieran trabajar en beneficio de sus comunidades.
1: Muy bien, profesor, le agradecemos su atención y prestarnos estos minutos, sobre todo para podernos compartir toda esta información. Muy amable. Sí,
0: muchísimas gracias a Chayama, siempre atentos a nuestras actividades, y agradecerles por todo, porque creo que el trabajo municipal, conducido por nuestro alcalde Julio Mantilla, seguimos en el camino que queremos. Si algo se nos queda, yo creo que es parte de cualquier otro proyecto. Muchas gracias.
1: Muy amable. Gracias. Ahí conversando con el teniente alcalde de la provincia de Huatusco, el profesor Belser Acevedo Gutiérrez, hoy representando, haciendo las veces también del señor alcalde, ya que por razones que hay un inconveniente, un interfase, sobre todo en el trayecto Trujillo-Huatusco, pues todavía aún no llega, pero ya más adelante, según lo que habíamos escuchado, estará ya aquí también en Carata, un caserío que nos acoge con un clima muy saludable y todo alrededor un aroma del eucalipto tan hermoso. Nos vamos preparando porque aquí estamos ponchando ya, a ver las cámaras, ponchando las escoltas que han venido de distintas partes de la región y otras regiones, ya que esta vez es el quinto concurso interregional, ya no es regional de la región, sino interregional, de distintas regiones del país. Tenemos que tener entendido, del norte vienen, hay de Trujillo, hay de Chimbote y otras partes que están aquí. Así que esto se ve un colorido, un panorama tan hermoso, y tenemos entendido que hay 45 instituciones educativas participando, 45 escoltas, y hay dos niveles, nivel varones y nivel damas. Así que, pero en esta ocasión hay más escoltas de damas que caballeros, hasta donde tenemos la información. Vamos a estar trasladándonos también a la Plaza de Armas, porque ahí va a ser el concurso, el desfile de cada una de estas escoltas. Aquí es el emplazamiento. Nos dicen que el jurado también viene de alto nivel para esta competencia, así que nada, nosotros estamos transmitiendo, invitamos a esta cobertura a nuestros seguidores de Chami Radio, compartan la transmisión.
2: 1:02 PM, amigos y amigas, vamos con el bloque publicitario de esta hora.
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2: El Evangelio de hoy está tomado según San Juan, capítulo 19, versículos 25 al 34. En aquel tiempo, junto a la cruz de Jesús, estaban su madre, la hermana de su madre, María, la de Cleofás, y María la Magdalena. Jesús, al ver a su madre y junto a ella al discípulo que tanto amaba, dijo a su madre:
3: Mujer, ahí está tu hijo.
2: Y luego dijo al discípulo:
3: Ahí está tu madre.
2: Y desde entonces el discípulo se la llevó a vivir con él. Después de esto, sabiendo Jesús que ya todo estaba cumplido, para que se cumpliera la escritura, dijo:
3: Tengo sed.
2: Había allí un jarro lleno de vinagre, y sujetando una esponja empapada de vinagre a una caña de hisopo, se la acercaron a la boca. Jesús, cuando tomó el vinagre, dijo:
3: Está cumplido.
2: E inclinando la cabeza, entregó el espíritu. Los judíos entonces, como era el día de la preparación, para que no se quedaran los cuerpos en la cruz, el sábado, porque aquel sábado era un día grande, pidieron a Pilato que les quebrara las piernas y que los quitaran. Fueron los soldados, le quebraron las piernas al primero y luego al otro que habían crucificado con él. Pero al llegar a Jesús, viendo que ya había muerto, no le quebraron las piernas, sino que uno de los soldados con la lanza le traspasó el costado, y al punto salió sangre y agua. Palabra del Señor.
4: En este día la Iglesia celebra la memoria de María, Madre de la Iglesia. El Papa Francisco, a través de un decreto de la Congregación para el Culto Divino, ha establecido que la memoria de la Bienaventurada Virgen María, Madre de la Iglesia, se celebre cada año el lunes después de Pentecostés. Esto ya estaba de alguna manera presente en el sentir de la Iglesia, a través de las palabras premonitoras de San Agustín, cuando decía que María es madre de todos los miembros de Cristo, porque ha cooperado con su caridad a la regeneración de los fieles en la Iglesia. Así también San León Magno indica que María es al mismo tiempo madre de Cristo, que es Hijo de Dios, y madre de los miembros de su cuerpo místico, que es la Iglesia. Estas consideraciones derivan de la maternidad divina de María y de su íntima unión con la obra del Redentor, culminada en la hora de la cruz. La madre junto a la cruz aceptó el testamento de amor de su Hijo y acogió a todos los hombres como hijos, personificados en el discípulo amado. Cristo elige a todos los discípulos como herederos de su amor hacia la madre. Así María acompaña a la Iglesia naciente. Inicia su misión materna en el cenáculo, orando con los apóstoles en la espera de la venida del Espíritu Santo. Por ello, la piedad cristiana ha honrado a María en el curso de los siglos con diversos títulos, como Madre de los Discípulos, Madre de los Fieles, Madre de los Creyentes, Madre de todos los que renacen en Cristo, y también Madre de la Iglesia, como aparece en el Magisterio del Papa Benedicto XV y del Papa León XIII. Así se entiende que Pablo VI, el 21 de noviembre de 1964, como conclusión de la tercera sesión del Concilio Vaticano II, para declarar a la Bienaventurada Virgen María, Madre de la Iglesia, es decir, Madre de todo el pueblo de Dios, tanto de los fieles como de los pastores. Y estableció que la Madre de Dios sea honrada por todo el pueblo cristiano con este título. La sede apostólica, en 1980, concedió la facultad de añadir la invocación de este título en las letanías lauretanas. Y en 1986 concedió añadir esta celebración particular en algunas diócesis que lo pedían. De esta manera, el Papa Francisco ha establecido en el año 2018 que la memoria de la Bienaventurada Virgen María, Madre de la Iglesia, sea inscrita en el calendario romano, el lunes después de Pentecostés, y sea celebrada de esta manera cada año. De este modo, la Virgen María es la Madre de Dios y Madre nuestra que intercede por todos sus hijos y que busca siempre llevarnos a Cristo para obtener nuestra salvación. Que por intercesión de la Virgen María, Madre de la Iglesia, Dios te bendiga.
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0: Una de la tarde con 16 minutos, amigos y amigas. A esta hora, una con 17 ya, estamos en contacto por teléfono, por celular, con el vicario general pastoral de la Arquidiócesis de Trujillo, el padre Adolfo Guevara Sagaceta. Padre, bienvenido a Chami Radio.
1: Buenas tardes, Sandra, y buenas tardes a todos los oyentes de Chami. Un gusto de estar con ustedes.
0: Bueno, para nosotros también es un gusto conversar con usted, Padre. Siempre lo extrañamos, siempre requerimos también de su presencia y de sus palabras de ánimo. Bueno, en esta oportunidad, pues, queremos conversar sobre la realización de la Asamblea Sinodal de Canal de la Sierra. Tanto se ha unido el Decanato Virgen de la Puerta como el Decanato Santiago Apóstol. Y han habido varias reuniones, allá se ha dado la conferencia de prensa, la invitación está hecha, pero estamos cerquísima, padre. Es el día 30, es este evento, me parece a mí hermoso, ¿no? Donde pues podemos enriquecer mucho a la iglesia. Cuéntenos cómo van los avances, las coordinaciones que está realizando con los decanatos y el arzobispado de Trujillo.
1: Muy bien, muchas gracias. Primero que es un trabajo pastoral que se enmarca en el plan pastoral de toda la arquidiócesis, ¿no? En marzo, como recordamos, hemos tenido la asamblea sinodal diocesana o arquidiocesana, y donde hemos visto también nuestros desafíos y algunas líneas de acción concreta, y dentro de ellos, pues, esta necesidad de tener las asambleas de canales, y posteriormente, con el favor de Dios también y la colaboración de todos, iremos teniendo también las asambleas parroquiales. Lo importante es que vamos con este espíritu y con la espiritualidad de la sinodalidad, construyendo nuestras estructuras de comunión. Dentro de esas estructuras de comunión, lo que implica también nuestras comisiones de pastoral, de canal, parroquial, ¿no? Y esto nos va ayudando siempre con la espiritualidad de la sinodalidad, es decir, caminar juntos, ¿no? Caminar juntos, toda la iglesia, toda la arquidiócesis, y en estos espacios también que son muy importantes, de oración, de discernimiento, de escucha, y precisamente ese es el objetivo, de encontrarnos, escucharnos y discernir, ¿no? Acompañados a la luz del Espíritu Santo, discernir y mirar cuáles son nuestras realidades pastorales propias, ¿no? Nuestras realidades sociales, culturales, lo que implican y lo que atañen también a la vida misma de nuestros fieles, ¿no? De nuestras comunidades. Entonces, escucharnos, mirar juntos nuestra realidad para que juntos también podamos trazar líneas de acción concreta. ¿Cómo respondemos a esas realidades? ¿No? ¿Cómo iluminamos esas realidades desde la palabra de Dios, desde el magisterio? ¿Qué líneas de acción conjuntas vamos a tomar? Y ahí estamos en esta dinámica, en esta sintonía. Y muy agradecido y al mismo tiempo muy contento porque vamos a estar participando el equipo arquidiocesano, estará también el señor arzobispo, ¿no? Y vamos a compartir nuestra experiencia, poca o mínima, pero con nuestros hermanos precisamente que se están organizando, ¿no? Y es muy importante, sería el primer decanato de la arquidiócesis de los 11 que tenemos, o los dos primeros decanatos, vamos teniendo ya esta asamblea de canal.
0: De Trujillo, ¿cuántas comisiones se han conformado para apoyar, ¿no?, a esta Asamblea Sinodal de Canal de la Sierra 2026?
1: Primero, yo valoro muchísimo y agradezco la organización de los sacerdotes, ¿no? Los decanos, los mismos de la sierra, tanto de Santiago de Chuco como de Otuzco, ¿no? Los dos decanatos, y también ayudado con los docentes, ¿no? Los docentes de educación religiosa, que son precisamente quienes están en las parroquias, en las instituciones educativas, pero están también con este espíritu colaborativo de cercanía, ¿no? Entonces, se ha organizado mucho a nivel de los docentes, y también estamos con todo el equipo de animación pastoral arquidiocesana para orientarlos en los tres momentos que van a tener, ¿no? Y como tiene una estructura de la metodología, ver, juzgar y actuar, ¿no? Ver la realidad, visto esa realidad, de qué manera se ilumina, ¿no? Que es el actuar, y de qué manera vamos a tomar líneas de acción precisamente, y a lo que es el actuar concreto, ¿no? Tres momentos, y esos tres momentos van a estar acompañados o guiados, si queremos nosotros, con la metodología de la conversión espiritual, que son las mesas de trabajo, de escucha, ¿no? Como decía el Papa Francisco, tenemos dos orejitas, una para escuchar a Dios y la otra para escuchar a nuestro pueblo, ¿no? A nuestras realidades. Entonces, para escuchar nosotros mismos y ahí juntos escuchar al Espíritu, ¿no? Hacia dónde nos lleva el Espíritu en estas realidades concretas de nuestra iglesia, ¿no? Entonces, hay un trabajo conjunto, colaborativo, pero yo felicito el trabajo de los sacerdotes, ¿no? De los laicos, de los catequistas, de los agentes de pastoral, pero también de los docentes, ¿no? De los coordinadores de ODEC también, que en realidad somos un equipo bien bonito, que nos hemos juntado, digamos, de todas partes y de todas las estructuras también, ¿no? Y que esto es un primer signo de la sinodalidad, ¿no? Caminar juntos es acompañarnos, ayudarnos, mirarnos uno al otro, ver cómo nos ayudamos, ¿no? Cómo caminamos realmente. Entonces, esto es hacer vida ya la sinodalidad, ¿no? Este caminar juntos.
0: Muy bien. Bueno, en la reunión de coordinación que tuvimos, y que estuvieron más de 100 personas, para que más o menos la población tenga una idea de la magnitud de este evento que va a realizarse el día 30, ¿no? Es una movilización grande, ¿no? Porque no solamente van a estar un sinnúmero de equipos organizando, ¿no? Porque cada equipo tiene varias comisiones, no sé cuántos equipos serán, ¿no? Ustedes vienen con el equipo de animación, vienen con los docentes, ¿no? Que van a estar monitoreando las mesas y todo lo demás. Este evento, el objetivo principal es saber lo que quiere la iglesia en la sierra. De la sierra, ¿no? Entonces los objetivos están trazados por esa línea.
1: Así es, porque hay que mirar nuestra realidad para desde ahí poder iluminarlo, ¿no? O sea, hay un trabajo arduo desde luego en la sierra, en las parroquias, en los colegios, pero vamos a ir con, como decimos, descalzos, ¿no? En el sentido de sin, ahora vamos a ver qué cosa, no, no es porque vayamos de desganados, ¿no? Sino vamos a ver qué nos dice el Espíritu y qué vamos a escuchar. Esto es uno de los aspectos grandiosos de los encuentros, ¿no? Que a veces no es lo que nosotros pensamos, sino lo que el Espíritu nos impulsa, nos llama, y mirando precisamente esas realidades concretas, ¿no? Y eso es lo maravilloso, ¿no? Si miramos, escuchamos nuestra realidad y hacia dónde nos lleva el Espíritu, qué respuestas concretas debemos dar, ¿no? Qué cosas tenemos que fortalecer, de qué manera tenemos que articular también toda nuestra vida pastoral con nuestras autoridades, con nuestras comunidades, nuestros centros de formación, ¿no? Escucharemos ahí cuáles son las principales necesidades en torno también a las situaciones propias que viven nuestros hermanos en la sierra, ¿no? Que es un contexto también bastante difícil, ¿no? Por todas las situaciones sociales, que ya sabemos, culturales también, el mismo hecho de que son poblaciones también que están mucho más alejadas, hay situaciones también vulnerables, ¿no? Más vulnerables, ¿no? Todo es un conjunto que tenemos que acercarnos a esa realidad, ¿no? Acercarnos para poder eliminar.
0: Usted también va a estar acompañando a todo el equipo, sobre todo en el tema de estos tres momentos, ver, juzgar y actuar.
1: Sí, bueno, me han pedido que apoye un poquito en lo que es la conversión espiritual, y que en realidad, como decíamos, es una metodología de escucha, ¿no? Primero, que es una escucha activa, atenta, ¿no? Primero, para escucharnos, para manifestar en un primer momento qué me motiva, qué es lo que llevo yo como oración, como necesidad, ¿no? Pero también para escuchar a nuestro a nuestro hermano, ¿no? Porque nos vamos a reunir, es muy importante las mesas de trabajo, ¿no? Ahí de que vamos a tener, ¿no? 8 o 9 participantes en cada mesa, lo que vamos a compartir y lo que más hace eco ahí. Y de ahí también para preguntarnos juntos, ¿no? ¿Qué frutos, qué desafíos, hacia dónde nos lleva el espíritu, ¿no? ¿Hacia dónde nos impulsa el espíritu para orientarnos con nuestro trabajo pastoral? Y esto es muy importante y la riqueza en realidad del encuentro está ahí, ¿no? De escucharnos mutuamente y de escuchar también al espíritu, ¿no? Y esas realidades concretas, ¿no? Y como siempre, es el espíritu lo que nos impulsa, ¿no? Con ese, a levantar el corazón, a levantar la mirada, siempre una mirada de esperanza, ¿no? Una esperanza de fortaleza también para todas las realidades y sobre todo para la vida misma de nuestros hermanos, ¿no?
0: Muy bien, padre, y con su experiencia ya en la asamblea, en la primera asamblea que han realizado ustedes en marzo, ¿en cuánto tiempo pues se ha podido sacar estos lineamientos, este documento que va a ser un plan de trabajo para la iglesia de los decanatos de la sierra?
1: En realidad en la pastoral todo es un proceso, ¿no? Es un proceso que tenemos que ir nosotros fijando también etapas. Y cada una de las etapas también ir evaluando, ¿no? Y a veces el desarrollo no va a ser, pues, digamos, de un modo lineal o parejo, como dicen todos, ¿no? Lo importante es que tengamos estos lineamientos pastorales y ahí vayamos focalizando nuestro trabajo, nuestra atención pastoral. Y también de esa manera podríamos ir evaluando, ¿no? Evaluando cómo está nuestra realidad, de qué manera vamos implementando las líneas de acción pastoral, que son muy importantes, que hay que darlos a conocer también a nuestra comunidad, ¿no? Porque acá hay una corresponsabilidad, ¿no? Y hablamos mucho, el sínodo habla de la corresponsabilidad diferenciada, ¿no? Es decir, bueno, el matrimonio, la familia, el sacerdote, el catequista, la gente pastoral, la autoridad, la policía, el profesor, ¿no? Los estudiantes, los jóvenes. Eso es una, digamos, una corresponsabilidad diferenciada. Es decir, todos somos responsables de la misión. Todos somos muy importantes y hay que aportamos algo, ¿no? Aportamos y algo muy valioso, ¿no? Para la construcción del reino de Dios, porque al final una pastoral apunta a esto, ¿no? Apunta precisamente a lo que es el reino, los valores del reino, a llevar el evangelio, a llevar la buena noticia, ¿no?
0: Muy bien, padre, entonces va a ser una jornada intensa de estos tres momentos importantísimos: ver, juzgar y actuar, y en estos tres momentos vamos a tener que escuchar bastante, ¿no? Y discernir cada momento. Y bueno, ¿será suficiente el tiempo que se ha trazado de 8 a 4 de la tarde? O, bueno, habrá que mover cosas para hacer alcanzar el tiempo.
1: Porque, sí. Yo creo que primero ya es un gran gozo, ¿no? Es el tiempo del Espíritu, ¿no? Que nos mueve. Y primero para encontrarnos, ¿no? Para encontrarnos con nuestros hermanos. O sea que va a ser muy valioso el tiempo, aunque es solamente una jornada, pero está bien intensa, con sus momentos bien definidos. Y yo creo que con la ayuda de todos vamos a sacar mucho provecho, ¿no? Yo sí les invito a toda la comunidad, a todos los que nos están escuchando, que acompañen este proceso, nos acompañen siempre con su oración, y que el encuentro también va a ser momentos fuertes de oración, del espíritu, de discernimiento, y ahí pues juntos ir discerniendo lo que es la voluntad de Dios para nuestra comunidad, que es lo más importante, que la misión, el trabajo es del Señor y nosotros nos ponemos disponibles como colaboradores, ¿no? Por eso decía, es muy importante cada uno desde su estado, de su vocación, de su carisma, de los dones con lo que tiene, se pone a disponibilidad para la construcción del reino de Dios, que es lo más importante, ¿no?
0: Muy bien, padre, entonces ya estamos casi listos y preparados para vivir este momento tan bonito, tan intenso también, de trabajo para la iglesia, y no solo para la iglesia, sino para todos los participantes. Así es que reitere la invitación, padre, y muchas gracias por esta entrevista en donde nos ha dado luces de lo que más o menos se va a hacer en esta asamblea sinodal.
1: No, yo agradezco este espacio a todos los oyentes, que nos pongamos en esa sintonía de oración, de acompañarnos, y también estará presente nuestro arzobispo junto con el equipo de animación. Él también estará iluminando un momento con la reflexión, y nos ponemos, como repito, a disposición del Espíritu y de nuestros hermanos, que esto sea de mucho provecho y de muchos frutos pastorales. Y reiterarles a nuestros hermanos que van a participar, pues que vayan con esa alegría, con esa disponibilidad, ¿no? Y si todavía están a tiempo para inscribirse a alguien más, si hay todavía la posibilidad, pues si no, yo tengo entendido que estarán bordeando a las algo de los 300 participantes o algo más, digamos, ¿no? Ajá. Puro asambleístas, ¿no? No tengo la lista ahí al final, pero de lo que hemos podido ir viendo, hay una gran motivación también. Estamos muy contentos y agradecidos por esa oportunidad.
0: Muy bien, gracias, porque nos está asegurando de que todo ya está previsto, todo ya está coordinado, y además pues tendremos un gran ayudante, que es el Espíritu Santo, que va a estar fluyendo en este evento que se va a realizar el día sábado 30. Muchas gracias al Vicario General Pastoral de la Arquidiócesis de Trujillo, el Padre Adolfo Guevara Sagaceta. Nos encontramos mañana, porque tengo entendido que mañana vamos a conversar también, como a esta hora, sobre el Corpus Christi Arquidiocesano, que también está muy cerca.
1: Muchas gracias, que lo bendiga.
0: Sí, de igual manera, y estaremos esperándolo el día de mañana. Muchas gracias. Bueno, agradecemos al Padre por su disposición, por su tiempo. Sabemos que cada sacerdote en su jurisdicción eclesiástica tiene cosas, muchas cosas que hacer, y darse un tiempo pues para hablar con nosotros. A veces también es posible, y a veces no es posible, porque también tienen sus obligaciones. 1:34, vamos con el bloque publicitario de la hora.
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0: Bien, ya a esta hora tenemos información con nuestros corresponsales. Esteban Marino ya está en línea con nosotros. Adelante, Esteban, Chami Noticias.
12: Información total. Buenas tardes, amigos y amigas que nos escuchan a través de los 11:40 de Chami Radio. Tenemos noticias que lamentar y vamos a dar a conocer a nuestros oyentes. Les contamos a nuestros oyentes que el lunes 11 de mayo una camioneta de color negra se despistó en la carretera en el sector La Somada. Está cerquita a Marmot, donde hubo un accidente, no hubo fallecidos que lamentara, y la camioneta quedó destrozada. Al parecer, esta camioneta de los mineros informales de ahí de Marmot. Bien, señores, a veces se emborrachan y tratan de salir así mal. Eso está manejar mal, y está muy mal que estén manejando así. Por otro lado de la información, también les contamos a nuestros oyentes, miren, que el río Compinero está contaminado de mineral de carbón. Este río baja desde Pampas de Quilca y da regadío al caserío de Marmot, Compín, Gualicinche, al caserío de Cormod. Pero ese mineral está ubicado en la toma grande de la acequia Los Negros, encima del pueblo de Compín. Desde este sábado pasado, pasa el agua negra, negra. ¿Cómo se puede regar las plantas? ¿Cómo van a tomar? Por eso, señores autoridades, no encargas en el asunto. El agua es vida. La gente ya no, porque el agua está y demasiado sucia, pasa negra, negra. Sería bueno conversar con, porque nos han indicado que hay un ingeniero que se llama Carlos. Sería bueno conversar por qué tanto contaminan el agua ahí de carbón. Sería bueno de que eso, no sé cómo lo podrían trasladar a otra zona, porque miren, todo el río se contamina y son varios lugares. Está Compín, miren, Compín, Gualicinche, Cormoda. Algunas personas toman su agua de ahí. Por otro lado, la información también les contamos a nuestros oyentes, miren, que el día de ayer, a las 6 de la mañana, un bus de la empresa Transportes Álvarez sufrió un aparatoso despiste y terminó volcado a un costado de la carretera en el sector La Botella, distrito de Chicama, lo que dejó 3 heridos que fueron trasladados al hospital Exalú de Casa Grande, hospital regional docente de Trujillo. No hubo fallecidos que lamentar. Las causas se desconocen de este accidente. Más adelante queremos dar a conocer quiénes están accidentados, para que la gente sepan, porque están que me llaman a cada rato para ver quiénes son. Yo le digo, no podía dar información porque no tenemos los nombres. Más adelante se va a dar a conocer a través de este medio de comunicación. Esta es la información, Sandra. Adelante, Estudios Centrales.
0: Gracias, Esteban Marino Gamboa López, por la información desde Marmot, Compín. Muchas gracias, y a la 1:41, amigos y amigas, les contamos información del panorama regional. Rápidamente, 1:41 minutos, pues la tragedia en Huamachuco ha ocasionado la muerte ya de un menor que permanecía en unidad de cuidados intensivos al ser atropellado por un presunto conductor que se dio a la fuga. Tras una intensa lucha de varios días en la unidad de cuidados intensivos del Hospital Belén de Trujillo en la región La Libertad, falleció el adolescente de 12 años que fue víctima de atropello en una calle en Huamachuco. El menor, cuyo pronóstico era reservado debido a las múltiples fracturas sufridas, no pudo resistir a la gravedad de sus lesiones. El accidente ocurrió cuando una camioneta impactó al menor y el conductor, en lugar de prestar auxilio, se dio a la fuga. Sin embargo, posteriormente fue ubicado gracias a la labor conjunta de la Policía Nacional y las rondas campesinas. El cuerpo del adolescente ya ha sido retirado del nosocomio y trasladado hacia Huamachuco en la Sierra Liberteña, donde sus familiares y amigos le darán cristiana sepultura, y el Poder Judicial dictó días atrás 7 días de detención preliminar contra el presunto conductor Víctor Acevedo, asimismo su pareja Iris Baltesar, quien también ha sido incluida en el proceso legal bajo los cargos de presunto encubrimiento personal y real debido a que habría tenido pleno conocimiento de lo sucedido tras el accidente. Los padres han exigido a las autoridades una investigación para que el caso no quede impune y se haga justicia a la vida del menor. Y bueno, suspenden izamientos y desfiles después de la segunda vuelta. Se reanudarán después del 24 de junio en la Plaza Mayor. La Prefectura Regional de La Libertad informó que con motivo de la segunda vuelta electoral se suspenderán los izamientos del Pabellón Nacional y los desfiles cívicos patrióticos en la Plaza de Armas de Trujillo los días domingos. La medida empezó a regir desde ayer y se prolongará hasta el 7 de junio, día de los comicios electorales, día de la votación en esta segunda vuelta. La decisión fue adoptada tras una reunión sostenida entre el prefecto regional Carlos Rodríguez y el comandante general de la 32 División de Infantería del Ejército del Perú, Ejército Peruano, Mau Córdoba, y el gobernador encargado Ever Cadenillas. Las actividades cívicas se reanudarán el domingo 14 de junio, fecha en la que se llevará a cabo el izamiento pleno a cargo del Ejército. Más información del panorama nacional, pues recordemos que ayer se realizó el debate entre los dos candidatos que pugnan llegar al sillón de Pizarro, mejor dicho, a la presidencia del Perú. Un debate con promesas y acusaciones mutuas. Juntos por el Perú quedó mejor parado que en el debate técnico. El fujimorismo se presentó como el orden frente al caos que, según ellos, representa Roberto Sánchez. Juntos por el Perú les recordó que su influencia en el Congreso es una dictadura y que apoyaron leyes pro crimen, las cuales prometió derogar. El debate entre Fuerza Popular Juntos por el Perú, que se desarrolló el último domingo ayer en la sede del Jurado Nacional de Elecciones, estuvo marcado por propuestas y ataques de ambas partes. Ambos equipos técnicos coincidieron en que el principal problema del país es la crisis de gobernabilidad y desconfianza institucional, porque discreparon en la solución. En el equipo de Keiko Fujimori defendió la estabilidad económica y el fortalecimiento del Estado, mientras el de Roberto Sánchez planteó una reforma más profunda del modelo político y económico. En economía, empleo, se vio el contraste más fuerte entre ambos modelos. Fuerza Popular propone atraer inversión privada, destrabar proyectos y reducir trabas burocráticas. Juntos por el Perú, en cambio, priorizó una mayor intervención estatal, a la vez que ofreció estabilidad económica, la permanencia de Julio Velarde en el Banco Central de Reserva del Perú, y negó cualquier posibilidad estatista de llegar al gobierno. El bloque de salud e infraestructura giró en torno a la capacidad de ejecución del Estado. El equipo fujimorista insistió en la gestión técnica y las asociaciones público-privadas para acelerar la construcción de hospitales. En tanto, el experto de Sánchez cuestionó la privatización indirecta y defendió un sistema más descentralizado y público. Más allá de las propuestas, el debate dejó una señal política clara. Ambos candidatos intentan moderar su imagen para captar al electorado de centro, lo que al final podría convertirse en una luz democrática, una posibilidad de salir del caos y la desesperanza. Fujimori buscó mostrarse como garantía de estabilidad y Sánchez como una izquierda dialogante. La dupla estuvo conformada por el congresista Rosángela Barbarán y el secretario general de Juntos por el Perú, Ernesto Zunini. Barbarán anunció que el IPD y la Secretaría Nacional de la Juventud, SENAJU, pasarían a manos de la Presidencia y el Consejo de Ministros. Zunini encaró en el debate al decir que había que tener audacia para hablar de jóvenes con los antecedentes de Fuerza Popular. A ello añadió que 100.000 jóvenes recibirán 6.150 en una cuenta individual del Banco de la Nación para capacitación, indicó la congresista Naranja. Cuestionó una supuesta influencia del modelo de Venezuela en el plan de gobierno de JP. ¿Qué propuestas nos va a dar un seguidor del modelo en Venezuela? Expresó. Muy bien, amigos y amigas, en agricultura y ambiente, lo que les interesa a los campesinos, a nuestros amigos del campo, ¿no? Nuestros agricultores. La elección no se trata de izquierda o derecha, se trata de decidir si queremos vivir en el caos. El candidato y diputado César Guarniz, de Juntos por el Perú, y el economista Marco Antonio Vinelli, del Partido Naranja, fueron los encargados. Guarniz dijo que el sector ex agroexportador tiene todo de su lado. Con apoyo de Fuerza Popular propuso además un banco de desarrollo agropecuario para 1.000.000 de productores agrarios. Por su parte, Vinelli también apeló a los pequeños agricultores y culpó al gobierno de Castillo Sánchez de sus problemas actuales. Marco Vinelli señaló, les ofrecieron urea, intentaron 4 veces y nunca pudieron. Hoy nos hablan de planta a nivel nacional. Bueno, hablaron de salud, de infraestructura. En economía, Pedro Franqué destacó que no habrá estatizaciones ante un eventual gobierno de Sánchez y promovió un crédito barato para los emprendedores, así como el fin de la persecución del Estado. Respetemos los contratos. El propio Julio Velarde ha dicho que las leyes de este Congreso están poniendo en riesgo la estabilidad macroeconómica, notó. Carranza respondió y dijo que en el fujimorismo se promoverá la inversión privada para crear empleos con incentivos del Estado. Y en salud, Hernando Ceballos debatió con José Francisco Recoba, el exministro de Salud, y no dudó en indicar que la salud no es vista como un derecho y que ello excluye a la ciudadanía. En tanto, Recoba mencionó que el sistema de salud ha dado la espalda a la ciudadanía. Durante el debate, Ceballos señaló a Recoba que debía explicar cómo financiarían las propuestas de salud, y Recoba respondió que sería desfinanciando Petroperú. Ante ello, Ceballos cuestionó las iniciativas respaldadas por el fujimorismo que permitieron que las agroexportadoras dejaron de pagar impuestos. Recoba no respondió ante ello. Muy bien, ya el agro peruano cayó 2,6%. ¿Cuáles son los cultivos? Café retrocedió el 14,91% a comparación del año 2025, que tenía el 18%. Y que ¿cuáles son las plagas que afectaron a los cultivos? En el caso del café, las altas temperaturas registradas durante el periodo aceleraron el ciclo biológico del cultivo y alteraron sus tiempos normales de desarrollo. A ello se sumó el incremento de la humedad en algunas zonas productoras, lo que favoreció la aparición de la broca del café, una plaga que perfora el grano y reduce la calidad, ¿no? Y también el impacto fue uniforme en las regiones de Huánuco, un retroceso del 60%, siguieron Pasco con 50%, San Martín 42%, Junín el 0.51%, lo que ayudó a amortiguar parcialmente la caída nacional, aunque no fue para revertir la tendencia general. También otro producto que ha bajado bastante es el cacao, que mostró el 18%, también vinculada a las temperaturas anormales que se dan en San Martín, en Huánuco, en Amazonas. Pues la preocupación alrededor del cacao va más allá de una mala campaña puntual. En los últimos años, el cacao peruano ha ganado espacio en mercados internacionales de cacao fino y orgánico, segmentos de alto valor dentro de las agroexportaciones. Una reducción sostenida en la producción no solo afecta los volúmenes exportados, sino que también puede dificultar el cumplimiento de compromisos comerciales en mercados donde la continuidad y de la oferta y la calidad de factores esclavos. Bueno, y obispos peruanos piden perdón de rodillas ante en Catacaos por despojo, criminalización y hostigamiento ligados al sodalicio. Bueno, esto pues contarles que la Iglesia Católica del Perú realizó una misa de reparación en la parroquia de San Juan Bautista, una respuesta al pedido de justicia de comuneros del pueblo Tayán. Durante la ceremonia, obispos y representantes de la Iglesia recogieron el daño causado por hechos vinculados al desaparecido sodalicio de Vida Cristiana. El acto reunió a autoridades religiosas, diplomáticos y representantes de Naciones Unidas. La ceremonia fue considerada un gesto simbólico hacia las víctimas. Además, se pidió perdón públicamente por los años de sufrimiento y hostigamiento denunciados. El pedido de reparación fue presentado por el Monseñor Jordi Bertomiu por comuneros que denunciaron más de 10 años de despojo de tierras y criminalización. En la misa participaron los cardenales Carlos Castillo, Pedro Barreto, junto con otros obispos del país. La Iglesia señaló que la compensación simbólica llega muy tarde y es insuficiente. Según los organizadores, el objetivo es iniciar un camino de reparación y justicia para las comunidades afectadas. El acto también rindió homenaje a sus víctimas y sus familias. La congresista Ruth Luque informó que el pedido de perdón se realizó de rodillas frente a los comuneros y familiares presentes. Bartomeu reconoció que la Iglesia debió actuar hace muchos años y expresó disculpas por el daño causado. Los comuneros del pueblo de Tayán mantuvieron durante años una lucha contra el tráfico de tierras con empresas vinculadas al sodalicio, una congregación que el Papa Francisco lo canceló y ya no va a volver a existir por estos hechos que han realizado, aparte de los abusos sexuales a menores. La ceremonia fue considerada un hecho histórico para comunidades campesinas de Catacaos, sin embargo, las místicas

0: Artificial no domine al ser humano en su primera encíclica. Ya salió el Papa León XIV, primer pontífice peruano estadounidense en la historia, publicó su primera encíclica Magnifica Humanitas, que significa Magnifica Humanidad, un extenso documento de 130 páginas en el que advierte sobre los peligros de la inteligencia artificial y la deshumanización que puede generar la concentración del poder tecnológico en manos de unos pocos. En el texto presentado personalmente por el vicario en un acto en el Vaticano, Robert Prevost llamó a los gobiernos y líderes mundiales a desacelerar y regular de manera estricta el desarrollo de los sistemas de la inteligencia artificial. Además, advirtió sobre la desinformación, la priorización del conflicto y riesgo de guerra interminable. Se necesita una política presente capaz de desacelerar de donde todo acelera, dijo el líder católico, al insistir en la necesidad de marcos jurídicos sólidos, supervisión independiente y usuarios informados. Muy bien, amigos y amigas, entonces eso es lo que nos muestra la nota internacional. Ya está esta encíclica del Papa León XIV, Humanitas, Magnifica Humanitas, Magnifica Humanidad, y debe tener puntos bastante importantes. Y en las notas deportivas, director técnico de Tolima deja mensaje antes de enfrentar a Universitario, la ambición de estar en octavos de final. Este martes 26 de mayo, Universitario de Deportes disputará su partido más importante en lo que va de la temporada cuando reciba a Tolima por su última jornada de la fase de grupos de la Copa Libertadores. La ecuación es sencilla: si los cremas quieren seguir con compitiendo internacionalmente, necesitan ganar sí o sí para asegurar su presencia en los octavos de final. El empate favorece al cuadro colombiano, por lo que Héctor Cooper están obligados a salir con todo en el Estadio Monumental. Muy bien, con esta nota, amigos y amigas, nos despedimos y siga en Chami Radio 1140 Señal de Libertad, y siga también en nuestra plataforma, porque estamos todavía en plena transmisión del quinto concurso interregional de escolta desde Carata, una cobertura especial que viene realizando Chami Radio. 1:56 nos despedimos y ya viene nuestra amiga Ismenia Serna un momentito. 1:56, permiso.
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1: Dos de la tarde en punto, nosotros los acompañamos en esta tarde en Conocer para Amar, pero aún no ha culminado este quinto concurso interregional de escoltas. Estamos transmitiendo en directo desde Carata. En estos instantes nos ponemos en comunicación con nuestros compañeros. Personal de la escolta están realizando un hermoso baile de marinera.
2: La tercera, Palo Blanco. Ahí está. Los aplausos. A ver, el duelo. Maestros de la música, encarecidamente pedido. Palo Blanco, están reclamando, pidiendo.
3: Uno más.
2: Los estudiantes. ¡Ay, ay, ay! Esto se pone bueno, así se inicia, así se empieza.
3: Estamos en el día de Alba.
2: La fiesta en honor a la Santísima Virgen de Guadalupe.
3: Ahora.
2: ¡Carata!
3: Dale.
2: Así.
3: Sí se puede. Ahora sí, una pareja para Fátima de Otuzco. Muy bien. Ahí está. Nuestra Señora de Fátima de Chao Virú. Ahí está. Ya está, ya se identificó el bailarín. Ah, imagínense. Un representante de la institución educativa María de Fátima, de Chao Virú. Fátima está bailando lo que representa a la mujer.

0: bien, los aplausos, muchas gracias. Y nos preparamos con los resultados. Alex, ya tenemos los resultados.
1: Muy bien. Vamos a ver si ya están los resultados para conocer quiénes ocupan los tres primeros lugares.
2: Sobre amigo Didier Zabaleta, por toda su familia. Por acá está Didier Zabaleta, toda la gente de Karata, todos los karatinos se vienen reuniéndose, congregándose aquí a la Plaza de Armas para confraternizar un día tan bonito, así iniciando las actividades en el marco de la celebración de la Feria Patronal en honor a la Santísima Virgen de Guadalupe.
3: Por supuesto, queremos una vez más felicitar a las instituciones educativas participantes en este gran concurso.
2: Hola, hola, hola, sí.
3: Por lo tanto, estamos a la espera de los resultados. En unos instantes haremos la premiación. Y mientras tanto, queremos felicitar ya una vez más a las diferentes instituciones educativas participantes.
4: A ver, vamos a ver si conversamos aquí con los chicos y de la web, sobre todo. A ver, qué gusto, profesor. Para Chami Radio, a nivel nacional, estamos transmisión en vivo con imágenes y todo. ¿Qué tal? ¿Cómo se siente? ¿Cuál es su nombre?
5: Giovanni Agustín Rafael Fernández, auxiliar de educación de la institución educativa Gran Unidad Escolar José Faustino Sánchez Carrión, de la ciudad de Trujillo.
4: ¿Cómo se siente? ¿Cómo, sobre todo, ha sido recibido aquí en esta hermosa tierra? Y aparte de ello, ¿se imaginaba este pueblo, bueno, al menos donde estamos?
5: Mire, el año pasado ya hemos venido a participar aquí a Karata y hemos recibido nosotros del público, de la colectividad caratina, todo el cariño. Y el día de hoy también lo han demostrado ellos, ¿no? Y gracias al trabajo, al esfuerzo de los instructores y de los estudiantes que han demostrado aquí en su plaza de Karata lo que es el civismo, el patriotismo.
4: De verdad, para nosotros es un gran honor poder conversar con ustedes, ya que la UEG, la Gran Unidad, es una institución muy reconocida, sobre todo con premios, sobre todo, a ver si nos conviene un poquito para acá, los premios, sobre todo premios que no tiene solamente a nivel provincial ni regional, sino tiene a nivel nacional.
5: Claro, en el 2024 la escolta de la Gran Unidad Escolar José Faustino Sánchez Carrión fue designada en Ayacucho como la escolta del Bicentenario. Año 2018, campeones nacionales y campeón de campeones. 2019, campeón nacional en Lima. 2023, igual campeón nacional, campeón de campeones. Este año hemos ido también a Lima a un concurso donde nos invitó el Colegio Ricardo Bentín del Rima, donde hemos sido galardonados con el primer puesto y campeón de campeones. Y no solamente en Lima, también hemos estado en Tumbes, en Chiclayo, en Chimbote, donde hemos sido merecedores, pues, a los primeros lugares, gracias a los estudiantes que dan su tiempo, a los padres de familia, a los directivos, a los profesores que apoyan el trabajo de nuestros estudiantes.
4: Ahora, muchos querrán saber, ¿pero por qué tanto premio? ¿Cuál es el secreto? ¿O por qué? O sea, ¿a qué se debe todos estos resultados?
5: El secreto es la constancia del trabajo. Nosotros tenemos un equipo compacto de exalumnos que ellos desfilaron a partir del año 18, ya terminaron su quinto de secundaria, y tenemos un equipo con ellos, ¿no?, de los exalumnos, y la constancia del trabajo, lunes, martes, miércoles, jueves, viernes, sábados, en horas que los estudiantes no tienen clases, son horas alternas. Es la constancia del trabajo, la dedicación para poder lograr los objetivos que nosotros ya nos trazamos con anticipación.
4: Hoy, participando en este quinto concurso interregional aquí en Karata, después de haber visto sus pupilos, pues, desfilar, ya no es la primera vez, como valga la redundancia, tienen grandes premios ganados a nivel nacional, seguramente han competido con muchas instituciones muy buenas también. Hoy, ¿qué se espera? ¿Cómo ha visto sobre todo la participación de sus alumnos?
5: La verdad de las cosas, nosotros estamos satisfechos de todo ese pundonor, ese esfuerzo, ese cariño, amor que tiene el estudiante a la gran unidad escolar, y lo demostraron el día de hoy en esta plaza pública. Esto ya va a depender del jurado, la calificación, el puesto que nosotros podamos quedar.
4: Ahora, ustedes que vienen de ganar grandes premios a nivel nacional, valga la redundancia, pues vuelva a insistir en esto. Seguramente han participado y han estado presentes muchos jurados. Hoy, ¿cómo ha visto el jurado?
5: Sí, es un jurado que he visto que viene del ejército, ¿sí? Hay un jurado de la policía, un jurado de los bomberos. Son jurados que conocen el tema de marcha y esperamos que gane el mejor.
4: Ahora, a través de las imágenes nos están viendo en vivo, cuéntelo a los padres de familia, de los alumnos que están acá, a la institución de quienes se quedaron allá, cómo se sienten y, bueno, cómo están pasando este momento.
5: Bueno, el saludo a los directivos, a los profesores, a los padres de familia, a nosotros desde Carata y gracias a Chami Radio, haciendo la entrevista para decirles de que sus hijos, desde el momento que hemos salido de la institución educativa, hemos llegado con bien, gracias al buen trato que siempre nos brinda Carata, y yo creo que nos vamos a ir nosotros con un logro significativo. Así que hoy día en la noche estamos llegando a Trujillo, y gracias a ustedes, padres de familia, por la confianza y el esfuerzo que brindan a sus hijos y al grupo de instructores. Gracias, Chami Radio, y gracias a la colectividad caratina.
4: A ver si nos acompaña aquí a la escolta para una barrita, a ver las cámaras, a ver una barrita para Chami Radio en vivo, a ver, vamos a ver, a la voz de tres, vamos a ver, todos juntos, una barrita, a ver, a la una, a la dos, tres, vamos, web.
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7: ¡Gallardía sanchicarronista!
6: ¡Más fuerte!
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4: Bravo, felicitaciones, chicos. Felicitaciones, muy bien. Bien, felicitaciones. Por acá también estamos Juan Alvarado. Vamos con Juan Alvarado. Estamos.
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4: ¡Bravo! ¡Bravo! ¿Qué tal, chica? ¿Cómo te sientes?
10: Alegre por participar en este concurso.
4: ¿Primera vez de este nivel con bastantes delegaciones?
10: No es primera vez. El concurso de Laredo ganamos segundo puesto y pues son muchas escoltas, pero yo siento que lo dimos todo. Pusimos todo en el estrado. Gracias.
4: Han venido con toda la energía.
10: Con toda la energía, con todo.
4: Así que son ganadores.
10: Somos ganadores.
4: De toda manera. Una vez, una más, una barrita para todos los padres de familia y la institución en Otuzco. Bravo, felicitaciones. Muy bien. Ahí está la alegría contagiante también. Vamos por este otro lado. Vamos a ver por acá. Vamos a ver si por acá. Muy bien. ¿Qué tal? Aquí estamos. A ver, podemos conversar acá. A ver. A ver, también la alegría. Vamos a demostrar. Ustedes son la institución educativa 80288 San Isidro. También hay alegría, obviamente. ¿Qué tal, profesor?
8: Mucho gusto, Roberto. Por acá estamos participando en este importante concurso interregional. De verdad que es una experiencia muy bonita para los estudiantes, toda vez que les permite poder ver, digamos, el nivel de competencia de otras regiones y sobre todo poder demostrar ese amor por su institución educativa.
4: ¿Su nombre, profesor, perdón?
8: José Esquivel.
4: José Esquivel, ¿cómo ha visto este acontecimiento, la participación? Obviamente que ustedes vienen a ganar, pero igual hay muchas delegaciones y participar con grandes delegaciones que vienen de otras partes.
8: Sí, de verdad un evento muy interesante porque reúne a diversas instituciones. Tenemos instituciones ya, digamos, que se han hecho un nombre en lo que es la marcha. Tenemos, por ejemplo, la UE, campeón de campeones en Lima por varios años consecutivos. Entonces, ya nos sorprende, digamos, el nivel porque lo han demostrado en diversas ocasiones. Y así hemos visto a Fátima, hemos visto a Cajamarca, instituciones que de verdad tienen un nivel muy alto. Entonces, yo creo que esto es motivo para que en nuestra provincia se pueda ir incentivando justamente la participación a través de lo que es el civismo. Y nosotros hemos creído conveniente también traer a nuestra escolta. Es todo un reto poder organizarlos en el campo. Ellos son del caserío de San Isidro, pero aquí estamos presentes para decir a Otuzco también existimos, ¿no? Entonces, ellas se han preparado. Ahí está la banderada, que tal vez pueden hacerle algunas preguntas.
4: Pero, profesor, en algún momento cuando ven delegaciones que vienen con gran renombre, ¿se sintieron de menos?
8: Mire, para serle sincero, yo siempre le digo a ellas que la competencia no es con las instituciones que vienen de fuera, la competencia es con ellos mismos. Si en esta ocasión nos tocó, digamos, quedar en un cuarto o quinto puesto, pues para la próxima llegar un tercero ya es un avance. Poco a poco se inicia. Con estas señoritas tenemos recién de formación 3 meses. Entonces, de aquí hay mucho para trabajar y de verdad felicitar a aquellos que logren alcanzar esos puestos. Yo siempre le digo a ellas, y esa es mi forma de pensar, más allá de participar, yo les enseño a ellos a competir, porque la vida es justamente eso, es una competencia. Entonces, pero la competencia con ellas mismas.
4: Qué bueno, felicitaciones, profesor, desear lo mejor y a seguir adelante, sobre todo incentivando a estos jóvenes, que es el futuro que se espera de ellos, así que, y eso se debe a ustedes, así que felicitaciones, y bueno, vamos a ver si, ¿qué dicen? A ver, también hay barrita aquí, las chicas, ¿no? A ver, vamos a ver, ¿cuál es la barrita de San Isidro? Vamos a escuchar, a la una, a la dos y a las tres.
11: ¡Escolta sanisidrense!
12: ¡Presente!
11: ¡Honor y disciplina!
12: ¡En la vida!
11: ¡En las buenas y en las malas!
12: ¡Siempre unidos!
11: ¡Por la victoria!
12: ¡Junto al equipo!
11: ¡Hip,
12: ra!
11: ¡Hip,
12: ra, ra!
11: ¡Hip,
12: ra, ra, ra! ¡San Isidro!
4: ¡Bravo! ¡Felicitaciones! De verdad, qué lindo. ¡Qué hermoso! Bien, bien.
13: ¿Qué? ¡El entrenamiento!
12: ¡El entrenamiento!
13: ¡Debe ser más fuerte!
12: ¡Debe ser más fuerte!
13: ¡A fin de que el desfile!
14: ¡Ya tenemos los resultados!
13: ¡Sea mi descanso!
14: ¡Se van formando las escoltas de manera ordenada!
13: ¡Quiero ser escolta!
12: ¡Quiero ser escolta!
13: ¡Vencedor de 1,000 desfiles!
14: ¡Se forman las escoltas de manera ordenada!
13: ¡Quiero volar mi bandera!
12: ¡Quiero volar mi bandera!
14: ¡Tal como se emplazaron!
13: ¡Cuando mi institución lo requiera!
12: ¡Cuando mi institución lo requiera!
13: ¡Rugir!
12: ¡Ya!
13: ¡Rugir!
12: ¡Ya!
13: ¡Rugir!
12: ¡Ya!
4: ¡Bravo!
14: ¡Se ubican!
4: Bien, bien, bien, bien. Muchas felicitaciones, de verdad. Qué bonito, de verdad. Bien, bien. Vamos, estamos preparándonos porque ya se va a saber los resultados, al parecer. Ya están tomando su emplazamiento las escoltas. Vamos a ver. Su emplazamiento están tomando nuevamente a esta hora ya de la tarde. Transmisión en vivo, Chamin Radio, desde el caserío de Carata. Esto está en el distrito de Agaypampa, provincia de Otuzco, en la región La Libertad. Esto le describimos porque yo sé que hay muchos que están en otras partes del país o fuera y están viendo esa transmisión en vivo. Así que, nada, estamos a la espera nada más de los resultados. Bueno, en este momento también está, aquí tenemos al director de la UGEL, así que
15: la categoría varones
16: de esta actividad que congrega a diferentes instituciones educativas, no solamente de la región, sino también interregional.
17: Sí, miren, esto, bueno, he conversado ahí con los organizadores, nació como una simple
15: actividad, ¿no? Cívico-militar, y ahora ya congrega no solamente a nivel regional, sino interregiones. Hoy día hemos visto escoltas tanto de Cajamarca como de Lambayeque. Entonces, esto cada vez va creciendo y esto también educa, ¿no?, al pueblo, educa también a los chicos que vienen a observar acá, porque ven la disciplina, el orden y la responsabilidad de cada alumno que los pone en la marcha, ¿no?
16: Ustedes están en el estrado oficial, profesor. ¿Alguna escolta especial que le haya llamado la atención o esperamos el resultado de los jurados?
15: No, yo creo que todos son ganadores, ¿no? Acá en este concurso, que siempre hay alguna que demuestran más gallardía, más eficiencia, pero gracias al esfuerzo día a día, porque esto no es un trabajo de la noche a la mañana, es un trabajo de varios días.
16: Muchas gracias.
15: No, a usted, muchísimas gracias, siempre estamos para atenderlo. Gracias, permiso.
17: Estuvimos ahí con el director de la UGEL. Bueno, en este momento también hay, vamos a ver, en este momento está bailando también las alumnas, los alumnos, mientras esperan los resultados. Aquí estamos con las chicas de Laredo, la ciudad dulce de Trujillo. Vamos a ver con quién podemos conversar, chicos. ¿Podemos conversar con alguien? Sí, ¿puede conversar? Aquí estamos con Avenaro. ¿Qué tal? ¿Cuál es tu nombre?
18: Jeremy.
17: ¿Qué tal? ¿Cómo te sientes de haber participado en esta competencia aquí, en este hermoso pueblo, en el Ande Liberteño?
18: Me siento feliz y a la vez nervioso por los resultados.
17: Obviamente hay una emoción, una tensión grande en este momento, ¿sabes? Pero ustedes, ¿cómo se sienten que lo han hecho?
18: Nos sentimos bien y estamos bien seguros de que lo hemos hecho muy bien.
17: ¿Hay premios ya, reconocimiento de ustedes en otros lugares?
18: Sí, claro.
17: ¿Se puede saber?
18: En Laredo ganamos segundo puesto. Ganamos y pasamos este segundo puesto con nuestro esfuerzo también, pues.
17: ¿Y qué tal los profesores, los maestros con ustedes en este tipo de enseñanza sobre todo?
18: Enseñan muy bien, su aprendizaje me gusta, son profesores buenos y son respetuosos con nosotros también.
17: La familia, allá la institución, los compañeros que se quedaron en Laredo, les están viendo en este momento en vivo y en directo. ¿Qué le dicen? ¿Cómo están?
18: Que un poco ya ahí, pero le echamos ganas con el nombre de los Rebos en alto.
17: No afectó la altura.
18: Un poco que digamos, pero siempre estar parados en todo lugar.
17: ¿Se puede hacer una barrita de repente con toda la escolta?
18: Sí.
17: A ver si la coordinas, a ver. A ver, chicos. Una barrita por acá, a ver. A ver, ¿cuál es la arenga de Laredo?
19: ¡Corta una arenga!
20: ¡Vamos!
19: ¡A empezar!
20: ¡Correo! ¡Una nueva jornada! ¡Se espera! ¡Sí! ¡Con honor! ¡Unión! ¡Estudio y acción! ¡Correo! ¡El Laredo! ¡Correo! ¡El Perú! ¡Viva! ¡Mayor! ¡Correo! ¡Espinosa! ¡Ra! ¡Ra! ¡Ra!
21: Señoras y señores,
17: ¡bravo! Bien, suerte.
21: Ya tenemos los resultados.
17: Vamos a escuchar. Vamos a escuchar. Se habla de resultados y hay bastante emoción. Todo el mundo está esperando este momento. Así que vamos a dejar a ver el micrófono de escuchar en los altos parlantes ya los resultados.
21: Muy bien. Atención, premiación del quinto concurso interregional de escoltas Carata 2026. Atención a los resultados. No sin antes, queremos hacer una premiación especial a una estudiante que hoy ha tenido una destacada participación. Invitamos a la estudiante de la institución educativa Nuestra Señora de Fátima, quien lleva la pancarta. La estudiante Shadía Apaza. Los aplausos, por favor. Invitamos entonces para que se acerque, para que reciba un premio especial. Muy bien, entonces, la comisión va a ser una premiación especial y dejamos en el uso de la palabra a la maestra para que pueda anunciar un bonito mensaje.
0: Muy bien, muchas gracias. Nosotros sabemos que los propósitos de Dios son perfectos. El día de hoy se acerca un ángel, ¿no? Y la elegida fuiste tú. Queremos decirte, a nombre de la institución educativa Virgen de Guadalupe de Carata, que a pesar de las dificultades, a pesar de las adversidades, a pesar de que me encuentre con una piedra, tengo que seguir adelante. Y lo que yo te pido, hija, que estudies, seas profesional. ¿Por qué? Porque lo que llevamos, siempre digo, lo que llevamos en la mente y en el corazón, nadie nos va a quitar. Nos pueden quitar un celular, un auto, qué sé yo, pero lo que llevamos dentro de nuestro corazón y en nuestra mente no nos quita. Un anónimo te hace presente de 200 soles para la alumna de la pancarta del colegio Nuestra Señora de Fátima, Shadia Paza. Muchas felicidades, vamos a hacer entrega.
21: Fuerte los aplausos, las felicitaciones. Con mucho cariño para ti. Este reconocimiento y a seguir adelante al margen de todas las adversidades. Se puede retirar. Las felicitaciones. En la foto con la comisión para inmortalizar este momento que se vive aquí en las inmediaciones de la Plaza Mayor de Carata. Vamos a invitar que se acerquen aquí al escenario las siguientes personas. La señora Mérida Gutiérrez, el profesor Andrés Aguilar, el alcalde de Otuzco, señor Julio Mantilla, al director de la institución educativa de Carata, a la señora Milagros Espejo y al mayordomo Smeider Contreras. Acercarse al estrado oficial. A ver, por favor, las personas que se han hecho el llamado, muchas gracias a la estudiante. Reiteramos la invitación a la señora Mérida Gutiérrez, al señor director de la UGEL, profesor Andrés Aguilar. La comisión, a ver si no está, para que designen a otra persona. Ahí está el director de la UGEL. El alcalde de Otuzco, señor Julio Mantilla. Invitamos entonces al alcalde provincial de Otuzco, señor Julio Mantilla Aguilera. Invitamos al director, ya está con nosotros, el profesor José Simón Esquivel, la señora Milagros Espejo y el señor mayordomo Smeider Contreras. Invitamos entonces a la señora Lucía Minchola. La señora Lucía Minchola, muy bien. Correcto, hoy ella reemplaza en la premiación a nuestro alcalde provincial. Tercer lugar. Atención, categoría varones. Se anuncia y la escolta que se haga acreedor a uno de los premios se tiene que apersonar. Categoría varones. Tercer lugar con 387 puntos. Viene desde la región Cajamarca. Fuerte los aplausos para la institución educativa Rafael Loaiza. Tercer lugar del quinto concurso interregional de escoltas Carata 2026. Hay que tener en cuenta que su instructor también tiene premio. Cuando se apersone, el instructor también se tiene que acercar. Así que, por favor, hoy el jurado calificador ha hecho un trabajo impecable evaluando desde el primer momento, tal como le establecen los criterios de calificación. Ahí está. Rafael Aiza Guevara, institución educativa con formación técnica desde la región Cajamarca. Adelante, por favor. Vengan los aplausos. Cuando usted guste, señor instructor, estudiantes, ahí está. Hace la premiación la señora Mérida Gutiérrez. Se lleva un premio de 500 nuevos soles.
1: Thank you.

0: Muchísimas gracias. A continuación, categoría varones, segundo lugar. El instructor todavía no se va. El instructor, acercarse por favor para recibir su premio. Quienes van a premiar a los instructores, estar atentos para que la premiación sea en simultáneo, por favor. Ya está, muy bien, adelante. El instructor. Instructor, avance por favor. Llevo un premio tal como se anunció hace unos instantes, con mucho cariño, de parte de la población de Carata, de sus hijos caratinos, que hoy felicitan y reconocen el esfuerzo que ha hecho cada institución. Segundo lugar, viene de la provincia. Su nombre inicia con V. ¿Quién será? La provincia de Virú. Hay varias instituciones de la provincia de Virú. No se me vayan a desmayar, por favor. Segundo lugar, institución educativa. Hizo un puntaje de 389 puntos. La institución educativa es, crucen los dedos, Nuestra Señora de Fátima. Los aplausos, por favor. Adelante. Su instructor y la escolta. Categoría varones. Anunciamos que al último los ganadores también hacen una vez más una pasada por la pista de desfile como acto de clausura del evento. Su representante y su instructor, para que reciban su premio, hace la entrega el profesor Andrés Aguilar Acevedo, director de la UGEL. ¿Quién va a premiar al instructor también? Adelante, por favor. Muy bien, dejamos en el uso de la palabra, profesor Andrés. Adelante.
1: Muchas gracias. A ver, el que representa al grupo. Bueno, quiero dejar este sobre en tus manos, fruto al esfuerzo, dedicación, esfuerzo y patriotismo que hoy día han demostrado acá en este caserío de Carata. Y este es el reflejo de un trabajo en equipo que ustedes vienen haciendo mucho tiempo atrás. Felicito a los organizadores, a toda la plana docente de acá de la institución educativa Virgen de Guadalupe, y también quiero felicitar por estas fiestas aniversarias de nuestra patrona Virgen de Guadalupe. Un abrazo a todos ustedes y que sigan cosechando muchos éxitos. Felicidades.
0: Haciendo la entrega también del gallardete de honor al mérito. Muchas gracias a la banda Yola Guaranchal por la fanfarria en reconocimiento a las instituciones educativas ganadoras. Fueron 12 escoltas las que participaron de este importante certamen. Desde ya las felicitaciones a cada una de ellas. Y ahora, ahí está entonces, posando para la foto respectiva. Se pueden retirar. Muchas gracias. Y ahora sí se preparan. Primer lugar. Voy a anunciar desde dónde viene. Viene de la zona norte del Perú. Hay tres regiones que han participado el día de hoy. Pero vamos especificando Vamos especificando que viene de la provincia de Trujillo. Provincia de Trujillo. 392 puntos. ¿Quién será? ¿El público lo sabe? ¿Sí? Empezó la barra a sonar por ahí. La gran unidad escolar, José Faustino Sánchez Carrión. Los aplausos. Adelante, su instructor también acompaña para su premiación. Hace la entrega. Muy bien, ahí está entonces. Muy bien, la persona quien entrega el primer lugar es la señora Milagros Espejo Chavarri. Los aplausos, por favor. 2.000 nuevos soles. Más su gallardete de eficiencia. Su instructor también se acerca para que reciba su premio de uno de los hijos caratinos y que hoy, de manera espontánea, se organizaron para reconocer el esfuerzo, la valentía y la entrega de los instructores, donde se forma con disciplina a cada estudiante. Ahí está. Muy bien, el instructor. Ahí está entonces, las felicitaciones. Muy bien, ahí está entonces la premiación de los hijos caratinos. El instructor, adelante. Ahí está. Recibe entonces su incentivo. Las felicitaciones a nombre del pueblo de Carata. Muy bien, entonces, muchísimas gracias, las felicitaciones. Tener en cuenta que los tres primeros lugares de cada categoría nuevamente desfilan. Muchas gracias. Anunciamos el tercer lugar, categoría damas, 375 puntos. Con 375 puntos. Viene de la provincia de Trujillo. Provincia de Trujillo. Institución educativa. ¿Quién será? Hay varias instituciones de la provincia de Trujillo. ¿Ah? La institución educativa. Liceo Trujillo. Fuerte los aplausos para la institución educativa Liceo Trujillo. Tercer lugar, 500 nuevos soles. Se acerca su instructor. Muy bien, es importante anunciar que cada instructor se lleva 200 nuevos soles. Tercero, segundo y primer lugar. Ahí está. Muy bien, ahí está la encargada de hacer la entrega. La señora Lucía Rodríguez hace la entrega de su premio, 500 nuevos soles. Y a nombre del pueblo de Carata, sus 200 nuevos soles para el instructor. Las felicitaciones. Muchas gracias. La foto y luego se retira. El instructor. Muy bien. Posando para la foto. Segundo lugar. Es de la provincia de Otuzco. Es de la provincia de Otuzco. ¿Quién será? Suspenso. Hay varios distritos que han participado. Hizo 376 puntos. Atención. Segundo lugar. Institución educativa Inmaculada Virgen de la Puerta. Los aplausos para ellos. Invitamos para que se acerquen a recibir su premio. Quien hace la entrega es el profesor José Simón Esquivel, director de la institución educativa anfitriona, Virgen de Guadalupe de Carata. Se lleva 1.000 nuevos soles, gallardete de honor al mérito. Adelante. Y ahora sí. Ahí acercándose a recibir su premio. Su instructor, ahí está presente también, para que reciba su premio. El instructor también adelante. Muy bien. Adelante, señor director, con la premiación. Una representante de la institución educativa, por favor. Adelante, adelante. Estamos en premiación, acérquese. El instructor también se hace presente. Y el director de la institución educativa guadalupana hace la entrega respectiva del premio de gallardete de honor al mérito, más la suma de 1.000 nuevos soles. Se preparan. A ver, suspenso para el primer lugar. ¿Quién será? ¿Cajabamba? ¿Lambayeque? ¿La Libertad? ¿Y en La Libertad quién será? ¿Trujillo, Otuzco, Santiago de Chuco, Huamachuco? Son 30 escoltas participantes. Suspenso, señoras y señores. ¿Será Gaipampa acaso? ¿Será Guayobamba? ¿Será Usquil? No se sabe. Ahora entonces, vamos a anunciar al primer lugar, ahí siempre teniendo los honores al jurado calificador y a los integrantes de la comisión. Muchísimas gracias. Continuamos entonces con la premiación. Tener en cuenta que los tres ganadores de cada categoría hacen una pasada más por la pista de desfile. Sin más preámbulos, señoras y señores, anunciamos el primer lugar, categoría damas, 380 puntos, institución educativa. Este resultado no es para cardíacos, ¿eh? Así que quienes sufren del corazón, recurrir al puesto de salud. Institución educativa Francisco Lizarzaburum, El Porvenir Trujillo, 380 puntos. Las felicitaciones. Y el encargado de hacer la premiación, nuestro mayordomo Smeider Contreras Gutiérrez, mayordomía 2026, entrega el gallardete de eficiencia y la suma de 2.000 nuevos soles. Avanzar, por favor. Tratamos de avanzar por el tema de tiempo. El paso en la pista de desfile viene luego. Avanzamos.

Ahí está entonces. Poniendo de manifiesto la disciplina, la gallardía, el paso marcial, el esfuerzo, la dedicación, el liderazgo. Ahí está la estudiante recibiendo el premio. Y por supuesto, invitamos a su instructor también para que reciba su premio. Adelante. Ahí está el instructor, entonces, posando para la foto del recuerdo. Mientras tanto, se van ubicando las diferentes escoltas. Las tres escoltas ganadoras de cada categoría para su último paso. Las felicitaciones. 200 nuevos soles también se lleva el instructor. Muchísimas gracias. Las autoridades se ubican una vez más en el estrado para expresar la gratitud, el agradecimiento y las felicitaciones a los ganadores. Pasan primero las escoltas de el sexo femenino, luego el sexo masculino, tal como se dio en el concurso. Inicia el tercer lugar, segundo lugar y primer lugar. El último paso por la pista de desfile. Muy bien. Mientras se ubican, se hace la entrega de las medallas a los integrantes del jurado calificador.

0: la imposición de las medallas a los integrantes del jurado calificador, en honor a su labor impecable que han realizado el día de hoy.
1: Bien, de esta manera se está llevando a cabo la premiación de este quinto concurso interregional que se está desarrollando en Carata.
0: Y de esta manera invitamos a las escoltas ganadoras.
1: El primer lugar en damas
0: por la pista
1: ha sido para la institución educativa Francisco Lizarzaburo
0: de hora,
1: del Porvenir Trujillo.
0: Encarecidamente.
1: El segundo lugar
0: a nuestros,
1: para la institución educativa Inmaculada Virgen de la Puerta de Otuzco.
0: Ya luego se van a descansar, su receso, todo ok, todo bacán, todo bonito. Muy bien, La Guaranchal, banda show internacional. La Guaranchal, recorriendo Europa, recorriendo Chile, diferentes partes del Perú, Norteamérica, en fin. Y hoy, como banda oficial del concurso, pasan primero los terceros lugares, luego los segundos lugares, luego los primeros lugares de cada categoría. Inician las damas. Escolta que no marcha, se le quita el premio. Muy bien. Los ambulantes, por favor, si están dentro de la Plaza Mayor y en algún momento pasa un incidente, ustedes son los responsables de sus pertenencias. Se viene el paseo de vacas, de toros, y son bravos, ¿ah? Así que, si es que se pasa por encima, no es culpa nuestra. Maestro Yuri, ¿muy bien? Ahí está. Tercer lugar, segundo lugar, primer lugar. Tratemos de avanzar, estimados. Estimados instructores, avanzamos, que no haya mucha distancia entre cada escolta, solamente 15 metros de distancia.

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Señor Jesús, aquí nos tienes reunidos al pie de la cruz, con tu madre y el discípulo que tú amabas. Te pedimos perdón por nuestros pecados, que son la causa de tu muerte. Te damos gracias por haber pensado en nosotros, en aquella hora de salvación, y habernos dado a María por madre. Virgen Santa, acógenos bajo tu protección y haznos dóciles a la acción del Espíritu Santo. San Juan, alcánzanos la gracia de acoger como tú a María en nuestra vida y de asistirla en su misión. Amén.

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de la tarde con 2 minutos a nivel nacional, 3 de la tarde, 2 minutos. Hola, hola, ¿qué tal? ¿Cómo están? Buenas tardes, bienvenidos y bienvenidas, amigos y amigas. Esto es En Mancha el día de hoy, aquí en los 11:40 AM. Compartimos con ustedes la mejor programación musical a esta hora de la tarde.

0: Buenazo. En Mancha.
1: Claro que sí, está buenazo a esta hora. Recontra bueno, ¿eh? La programación musical. Esto es En Mancha, tarde juvenil para todos los chicos, las chicas. Llamen, comuníquense a través del 97 64 61 954.

0: Chami Radio, 3 de la tarde, con 13 minutos.
1: Muy bien, luego de esa balada, 3 de la tarde con 13 minutos, luego de esa baladita. Y ahora sí viene un rock. Olvidarte nunca. Rock, aquí en los 11:40 AM. 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

la tarde con 18 minutos a nivel nacional. 3 de la tarde, 18 minutos. 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Aquí en los 11:40 AM, el programa juvenil a esta hora en Mancha, para que todos los chicos, las chicas puedan llamar, puedan solicitar sus temitas musicales, enviar los saluditos a las amistades, a esa persona especial. Lo puedes hacer a 97-64-61-954, el número de comunicación telefónico. Natalia Jiménez, Pedro Fernández. Ya lo sé, nos canta.

0: DJ Dandres.
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2: Examen de admisión, 14
3: en
2: de julio.
3: En Chami Radio, 3 de la tarde, con 25 minutos.
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0: Chami Radio, 3 de la tarde, con 34 minutos.
1: 3 de la tarde con 34 minutos, cumbia. Aquí en los 11:40, Pedro Loli. Me hubieras dicho. Así nos canta esta cumbia.

Y acá está. Ya llegó Amaranta con esta tunantada. Mamita nos canta. Solo aquí en los 11:40 AM. 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

3 de la tarde, 42 minutos, y aquí está Sirenita. Para todos nuestros amigos y amigas que están en la sintonía, llama, comunícate a través del 97 64 61 954.

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1: 25 de mayo, María, refugio de los pecadores.
2: María, refugio de los pecadores, madre de los confesores, llena de misericordia, escóndenos en tu corazón para que solo seamos fieles a ti y al Señor.
1: Virgen María,
0: ruega por nosotros. El Papa León XIV nos invita a unirnos a su oración en este mes de mayo.
3: En el nombre del Padre, del Hijo y del Espíritu Santo. Amén.

Señor de la creación, tú nos diste la tierra fecunda y con ella nuestro pan de cada día, como signo de tu amor y providencia. Hoy reconocemos con dolor que millones de hermanos y hermanas siguen padeciendo hambre, mientras tantos bienes se desperdician en nuestras mesas.

despierte en nosotros una nueva conciencia, que aprendamos a agradecer cada alimento, a consumir con sencillez, a compartir con alegría y a cuidar los frutos de la tierra como un don tuyo, destinado a todos, no solo a unos pocos. Padre bueno, haznos capaces de transformar la lógica del consumo egoísta en una cultura de solidaridad. Nuestras comunidades promuevan gestos concretos, campañas de sensibilización, bancos de alimentos y un estilo de vida sobrio y responsable.

porque nos enviaste a tu amado Hijo Jesús, pan partido para la vida del mundo. Danos un corazón nuevo, con hambre de justicia y sed de fraternidad.

que nadie quede excluido de la mesa común, y que tu Espíritu nos enseñe a mirar el pan no como un objeto de consumo, sino como un signo de comunión y cuidado. Amén.

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1: De la tarde con 59 minutos a nivel nacional. Educación es sumamente importante, chicos. Si queremos salir de la situación económica tal vez precaria o austera en la que estamos, hay que educarnos, hay que hacer ese esfuerzo siempre, ¿no? Por buscar alternativas para seguir mis sueños académicos, lograr ser un profesional. Háganlo y no tengan duda de que con esa convicción que tienen, lo van a lograr. Esfuércense mucho, chicos, por seguir sus sueños, ¿verdad? Muchos jóvenes, cuando terminan los estudios, nos quedamos allí, ¿no? Con los sueños bajo el brazo. Y desde aquí los animo a no quedarse así. Hay que seguir adelante, hay que luchar. Nos va a costar, pero hay que luchar.

educación nos abre muchos caminos, no lo duden. Un trabajo digno nos va a mantener, sí, es cierto, ¿no? Un trabajo nos dignifica, es cierto. Pero la educación nos da ese poder. El conocimiento es poder. Que tú sepas cosas es poder, ¿verdad? Y la educación nos da eso. Así es que un muy buen consejo hemos escuchado ahí en ese dramatizado muy, muy bonito, ¿no? Entre la mamá y el hijo, ¿no? Es una comunicación, creo que en la mayoría de familias, ¿no? Llega un punto en que los jóvenes decimos, ya no doy más, ¿no? Siento que ya no puedo, pero ahí están las mamás apoyándonos, dándonos ese empujoncito para seguir adelante. En este mes de las madres también pues saludarlas a las mamitas por estar siempre allí, ¿no? Junto a nosotros acompañándonos. Seguimos aquí en los 11:40 AM. 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

4 de la tarde con 5 minutos. 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

0: En el patio trasero de una casa hay un basurero desbordado y varios objetos de plástico tirados en el suelo. Ana está recogiendo la basura mientras Rosa la observa desde lejos.
1: No puedo creer la cantidad de basura que encontré en nuestro patio trasero. Debemos hacer algo al respecto.
2: ¡Ay! ¡Vamos, Ana! ¿De verdad te preocupa tanto? Es solo basura.
0: De repente, Terra aparece saltando y riendo.
3: ¡Hola, hola! ¿Quién necesita ayuda?
1: Terra, estoy feliz de verte. Necesitamos tu ayuda para cuidar nuestro medio ambiente.
3: ¡Claro que sí! Siempre estoy aquí para ayudar. Pero, ¿qué te preocupa exactamente?
1: ¡Mira todo esto! Nuestro patio trasero está lleno de basura, y esto es una pequeña parte del problema. Necesitamos crear conciencia sobre la importancia de cuidar el medio ambiente.
2: ¿Y por qué deberíamos hacerlo?
1: Porque si no cuidamos el medio ambiente, estamos poniendo en peligro nuestro propio futuro y el de las generaciones venideras. Los desechos contaminan el suelo, agua y aire. También causan daños a los animales y plantas.
3: ¡Ajá! Ana tiene razón. Todos somos responsables de proteger y preservar nuestro hogar, la Tierra.
0: En un aula de clases, con un cartel grande que dice Concientización Ambiental, Ana y Rosa explican diferentes formas de cuidar el ambiente, como reciclar, ahorrar agua y energía, usar menos plástico, plantar árboles, etc.
1: Bienvenidos a nuestro día de concientización ambiental. Queremos compartir con ustedes la importancia de cuidar el medio ambiente y cómo podemos hacer la diferencia.
2: Sí, todos podemos contribuir al cuidado del medio ambiente. Pequeños cambios en nuestras acciones diarias pueden marcar una gran diferencia.
0: En el patio trasero nuevamente, ahora limpio, están trabajando juntos en el jardín mientras Terra los observa.
3: ¡Miren qué hermoso y limpio está su patio ahora! ¡Estoy muy orgulloso de ustedes!
1: Gracias, Terra. Aprendimos que cada uno de nosotros puede marcar la diferencia si nos comprometemos a cuidar nuestro medio ambiente.
2: Sí, y no solo estamos ayudando al planeta, también estamos creando un lugar mejor para nosotros mismos y las futuras generaciones.
3: ¡Bravo! ¡Bravo! ¡Sigamos cuidando y amando nuestro hogar, la Tierra!

0: Y tenemos que cuidar nuestra casa común, ¿ah? Como jóvenes, vamos a heredar el planeta Tierra, ¿no? Bueno, y les voy contando también algo relacionado a lo que escuchábamos, de las buenas prácticas también ambientales. Más de 2.000 jóvenes se están sumando al primer voluntariado por los bosques del Perú. Así lo ha dado a conocer Osinfor, quien lanzó en Amazonas el primer voluntariado nacional para proteger los bosques y promover la conservación ambiental. El organismo al que hacemos mención es el Organismo Supervisor de Recursos Forestales y de Fauna Silvestre y ha lanzado el primer voluntariado nacional enfocado en la protección de los bosques del Perú. Esta iniciativa busca movilizar a los miles de jóvenes en defensa de la biodiversidad y el desarrollo sostenible. El programa fue presentado en Bagua, en la región Amazonas, en el marco del Día Internacional de la Biodiversidad Biológica. Y contará también inicialmente con la participación de más de 2.000 estudiantes egresados de diferentes regiones del país. El nuevo programa de voluntariado para los bosques promoverá actividades como capacitaciones, educación ambiental y fortalecimiento de capacidades en comunidades amazónicas. Los voluntarios participarán en campañas de sensibilización ciudadana, talleres sobre gestión sostenible, actividades vinculadas a la conservación de los ecosistemas. Durante el lanzamiento, el jefe del Osinfor, Williams Arellano Olano, señaló que el país necesita una nueva generación comprometida con la protección de nuestros recursos naturales. Los jóvenes ya no solo deben expresar su preocupación por el ambiente, ahora también hay que actuar. Como lo decía el Papa Francisco, ¿no? Hay que hacer lío, chicos. Hay que movilizarnos. No solamente hay que mostrar nuestra insatisfacción a través del celular, ¿no? Que por ahí de repente todos podemos opinar, ¿no? Pero, ¿qué estamos haciendo? ¿Qué acciones estamos haciendo? ¿Ah? La región Amazonas fue elegida de esta manera como sede de lanzamiento debido a su enorme riqueza natural y la presencia de comunidades indígenas que mantienen una relación directa con los bosques amazónicos. Por parte de las primeras acciones, los participantes recibieron capacitación en el uso de la mochila forestal y una herramienta educativa utilizada para difundir conocimientos sobre bosques y el cambio climático. Interesantísimo lo que les contaba, ¿no? A su vez, Osinfor destacó que esta actividad busca fortalecer el liderazgo ambiental juvenil y generar mayor conciencia sobre la importancia de conservar los ecosistemas forestales del país. La entidad remarcó que la protección de la biodiversidad peruana requiere el compromiso colectivo y una participación activa de estas nuevas generaciones.
1: Los problemas existen.
2: Las soluciones también.
3: ¿En qué estás?
4: ¿En qué estás?
2: Buscando las mejores soluciones, pues.
4: Soluciones.

4:24 de la tarde con 24 minutos. Dulce Lloriana, perdido en las cantinas. Mita musical que nos solicitan las chicas, ¿ah? ¿Por qué será, chicas?

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0: En Chami Radio, 4 de la tarde y 30 minutos.
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7: Cuatro de la tarde, 30 minutos a nivel nacional, 4 de la tarde con 30 minutos. Recuerda comunicarte a través del 97-64-61-954. 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Tarde juvenil y a zapatear, a zapatear. 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
3: María, refugio de los pecadores, madre de los confesores, llena de misericordia, escóndenos en tu corazón para que solo seamos fieles a ti y al Señor.
2: Virgen María,
1: ruega por nosotros. 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
4: En el nombre del Padre, del Hijo y del Espíritu Santo. Amén.

Señor de la creación, tú nos diste la tierra fecunda y con ella nuestro pan de cada día, como signo de tu amor y providencia. Hoy reconocemos con dolor que millones de hermanos y hermanas siguen padeciendo hambre, mientras tantos bienes se desperdician en nuestras mesas.

despierta en nosotros una nueva conciencia, que aprendamos a agradecer cada alimento, a consumir con sencillez, a compartir con alegría y a cuidar los frutos de la tierra como un don tuyo, destinado a todos, no solo a unos pocos. Padre bueno, haznos capaces de transformar la lógica del consumo egoísta en una cultura de solidaridad. Nuestras comunidades promuevan gestos concretos, campañas de sensibilización, bancos de alimentos y un estilo de vida sobrio y responsable.

que nos enviaste a tu amado Hijo Jesús, pan partido para la vida del mundo. Danos un corazón nuevo, con hambre de justicia y sed de fraternidad.

que nadie quede excluido de la mesa común, y que tu Espíritu nos enseñe a mirar el pan no como un objeto de consumo, sino como un signo de comunión y cuidado. Amén.

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4 de la tarde con 59 minutos con el Gavilancito Matarino. Me voy despidiendo. Cuídense mucho. Nos reencontramos el día de mañana aquí en los 11:40 a.m.

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0: sensacional.
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4: En Chami Radio, 5 de la tarde y 20 minutos.

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6: En Chami Radio, 5 de la tarde, con 31 minutos.

5:38, 5:38. Buenas tardes, amigos y amigas. Nosotros los acompañamos en esta tarde de hoy a través de los 11:40 en Ponchos y Polleras. Un saludo especial para todos los amigos y amigas que están en la sintonía de Chami Radio, Señal de Libertad.

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3: De la tarde, 41 minutos, 5:41, atención, el Servicio Nacional de Sanidad Agraria, La Libertad, ha programado realizar la campaña de vacunación fase 2026 en prevención del carbunco sintomático, edema maligno y septicemia hemorrágica del ganado susceptible, vacuno, ovino y caprino. El rol es el siguiente. Técnico agropecuario Benito Castillo Amaya vacunará en los caseríos que a continuación se detalla. Martes 26 de mayo estarán en Canibamba Bajo a las 7 de la mañana, La Unión 1 de la tarde. Miércoles 27 de mayo en San Martín a las 7 de la mañana y en Capachique a las 2 de la tarde. Jueves 28 de mayo estarán en Mascarat a las 7 de la mañana y en Chacomas 12 del mediodía. Viernes 29 de mayo en El Porvenir a las 7 de la mañana y en Las Mercedes a las 8 de la mañana. Esta es la programación para toda esta semana.
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0: Mes de mayo, mes de la Virgen María.
1: 25 de mayo, María, refugio de los pecadores.
2: María, refugio de los pecadores, madre de los confesores, llena de misericordia, escóndenos en tu corazón para que solo seamos fieles a ti y al Señor.
1: Virgen María,
0: ruega por nosotros. El Papa León XIV nos invita a unirnos a su oración en este mes de mayo.
3: En el nombre del Padre, del Hijo y del Espíritu Santo. Amén.

Señor de la creación, tú nos diste la tierra fecunda y con ella nuestro pan de cada día, como signo de tu amor y providencia. Hoy reconocemos con dolor que millones de hermanos y hermanas siguen padeciendo hambre, mientras tantos bienes se desperdician en nuestras mesas.

despierta en nosotros una nueva conciencia, que aprendamos a agradecer cada alimento, a consumir con sencillez, a compartir con alegría y a cuidar los frutos de la tierra como un don tuyo, destinado a todos, no solo a unos pocos. Padre bueno, haznos capaces de transformar la lógica del consumo egoísta en una cultura de solidaridad. Nuestras comunidades promuevan gestos concretos, campañas de sensibilización, bancos de alimentos y un estilo de vida sobrio y responsable.

que nos enviaste a tu amado Hijo Jesús, pan partido para la vida del mundo. Danos un corazón nuevo, con hambre de justicia y sed de fraternidad.

que nadie quede excluido de la mesa común, y que tu Espíritu nos enseñe a mirar el pan no como un objeto de consumo, sino como un signo de comunión y cuidado. Amén.

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5:54 minutos. Y seguimos acompañando desde los 11:40 de la amplitud modulada, esta vez en Ponchos y Polleras.

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1: En Chami Radio, 5 de la tarde y 58 minutos.
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1: En Chami Radio, 5 de la tarde y 58 minutos.
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3: Chami Radio, 6 de la tarde y 20 minutos.

en Chami Radio, 6 de la tarde y 24 minutos. En Chami Radio, 6 de la tarde y 24 minutos.

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5: En Chami Radio, 6 de la tarde y 32 minutos.

0: Mes de mayo, mes de la Virgen María.
1: 25 de mayo. María, refugio de los pecadores.
2: María, refugio de los pecadores. Madre de los confesores, llena de misericordia. Escóndenos en tu corazón para que solo seamos fieles a ti y al Señor.
1: Virgen María,
0: ruega por nosotros. El Papa León XIV nos invita a unirnos a su oración. En este mes de mayo.
3: En el nombre del Padre, del Hijo y del Espíritu Santo. Amén.

Señor de la creación, tú nos diste la tierra fecunda y con ella nuestro pan de cada día, como signo de tu amor y providencia. Hoy reconocemos con dolor que millones de hermanos y hermanas siguen padeciendo hambre, mientras tantos bienes se desperdician en nuestras mesas.

despierte en nosotros una nueva conciencia, que aprendamos a agradecer cada alimento, a consumir con sencillez, a compartir con alegría y a cuidar los frutos de la tierra como un don tuyo, destinado a todos, no solo a unos pocos. Padre bueno, haznos capaces de transformar la lógica del consumo egoísta en una cultura de solidaridad. Nuestras comunidades promuevan gestos concretos, campañas de sensibilización, bancos de alimentos y un estilo de vida sobrio y responsable.

que nos enviaste a tu amado Hijo Jesús, pan partido para la vida del mundo. Danos un corazón nuevo, con hambre de justicia y sed de fraternidad.

que nadie quede excluido de la mesa común, y que tu Espíritu nos enseñe a mirar el pan no como un objeto de consumo, sino como un signo de comunión y cuidado. Amén.

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en Chami Radio, 6:54. En Chami Radio, 6:54.

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